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1: Ya estamos aquí, los cuatro gatos en pleno verano, con dos cojones, como nos acostumbramos a mover.
2: Con 40 grados.
1: Aquí, después de la euforia del fútbol, qué noche más inolvidable. Anoche, si a las 4 de la mañana abajo mato a la mitad de los hijos de puta que estaban dando voces todavía en mi calle.
2: ¿Seguían a las 4?
1: Sí. No sé si era efecto de las drogas.
2: ¿Pero qué estaban celebrando?
1: Pues que por lo visto ganó España ayer a Francia. Bueno, por lo visto no, por lo visto otros, y yo que lo vi.
2: Sí. ¿En la plaza?
1: No, en la plaza, en mi casa, sí, hombre, hasta ahí vamos a dar. Ya te pones camiseta, digo, también, hombre, ya lo que quieras, ya pierdo la dignidad totalmente.
3: Eso es como ir a Caritas, si tienes casa propia, ¿para qué vas a ir a verlo a la plaza?
2: De todas formas, yo pensé que se acababa el fútbol y que los mandaban a casa, pero no los mandaron.
1: No, los mandaban a mi calle, por lo visto.
3: Los mandaban a la calle, sí.
2: Un martes, en serio.
1: Mira, te lo prometo, dicen que fiesta, no he visto una cosa más sosa en mi vida.
2: El fútbol.
1: Te podía decir los tres cánticos. Y viva España y poco más.
2: Cantaban siempre
1: lo mismo. Yo soy español y ya está.
2: Y ya está.
1: Y tres temitas, así toda la puta noche.
3: Es verdad.
2: Bueno, y el volumen estaría alto, ¿no? El del fútbol.
1: ¿El del fútbol? Hombre, yo en mi casa lo pongo normal, yo tampoco soy tan gilipollas.
2: Digo en la plaza.
1: Plaza, claro. Yo a las 7 de la tarde quería que habían puesto la feria.
4: A mí me hace gracia porque la canción del bombo, el ritmo del bombo, pom, pom, pom, pom, pom, pom, pom, pom, pom, pom, pom. Cuando estaba yo ahí en Orduña, era un grito de reivindicación de la identidad vasca.
1: Pero bueno, ha dicho Rajoy ya que...
4: Bat, bi, iru, lao, guse, isaspi, amar. O sea, somos 7 en 1, o sea que son 7 las provincias vascas. Se reivindicaba la pertenencia de las provincias vascas a Euskadi.
1: Por supuesto, Iparralde. Es Euskadi de toda la puta vida.
4: Si hombre, ya... Iparralde significa Euskadi Norte.
3: Si lo dijo Lendakari muerto, ¿no? La canción esta de...
1: Ah, sí, la tienes que buscar.
3: La del Mundial.
1: Claro, ahí... Vete buscándola, que se llama Gora España.
4: Gora España.
1: Lendakari muertos. Sí, yo ayer me hinché. ¡Gora España! ¡Gora España!
4: Y miran con una cara... ¡Gora España!
3: Da igual, Gora España, Visca España.
1: Por cierto, ha salido ya Rajoy diciendo a quién exactamente le ganamos ayer. Porque por visto no era Francia.
2: No, debimos ganar a España, a otra España. A la España que no madruga.
1: A la España que no madruga.
3: A la que no tira para adelante.
1: A los de vos, entonces. Sí. Pues ya no, te he dicho que sí. Yo he hecho un. ¡Gol! Vamos. Ahí está.
4: Ahí lo tienes.

0: ¡Ay, aupa, Lolendakari!
1: ¡Aupa, España!
0: ¡Qué gente más divertida!
1: A mí el que me encanta es el negro vasco. El vasco negro. Ese es el que mola.
0: Iñaki.
1: El Iñaki. Ese mola un huevo. A mí me encanta.
2: Williams, ¿no?
1: Sí.
2: Bueno,
1: no, Nico. Nico Williams.
2: Nico Williams.
0: Nico.
1: Su hermano se llama Iñaki.
0: No, entonces
1: y
0: no.
1: Y también es vasco, negro.
0: No, no, no. Pues
1: es lo que me mola.
0: O no es vasco son, o no es negro.
1: Que no, que no. Que lo que me mola a mí son los vascos negros. Que deberían ser todos negros. Hombre.
0: Te llamas Iñaki, ya te digo, negro no puede ser.
1: Iñaki, no, no, sí, y su hermano.
2: Según el criterio rajoyano, o sea, no. Vamos a ver. O eres francés o eres gabacho. Pero
1: ah, pues entonces ayer España jugaría con Gabacharuda,
2: claro,
1: con los gabachos.
2: Es lo que le pasa.
1: El país de Gabachadura.
2: Claro, Gabachadura. Que son que los que lo que quería decir Rajoy es que no son lo bastante gabachos. Porque,
1: o que no son bastante negros, lo
2: claro,
1: que quería decir.
2: No, no, porque son, claro, para ser gabacho hay que ser gabacho.
1: De todas formas, de
2: Curro Jiménez.
1: Vosotros estabais tristes porque Rajoy no salía a decir nada. ¡Postoa!
3: Sí, sí, sí. Este verano está siendo un,
1: el hit del verano.
3: Un cúmulo de sorpresas.
1: Hacía mucho tiempo que ese hombre no respiraba y hombre que sí ha respirado ahora.
3: Sí, ahora pues ha dado su opinión como siempre.
1: Claro, claro, claro.
0: Vamos a ver, nadie, yo jamás, yo he dicho que Rajoy es muy divertido, me parece
1: sí,
0: muy divertido
1: es muy
0: la
1: divertido.
0: Hostia. Yo nunca jamás he dicho que sea listo.
1: No, es que no tiene nada que ver. Listo no lo es, vamos, pero divertido.
0: Sí. Pero divertido,
2: sí,
0: ¿eh?
2: En realidad vamos. Sí es listo, lo que vosotros no lo entendéis. Él dice que los franceses son poco franceses, pero es que no entendéis que cuanto mejor, peor para ti, mejor para todos, porque mejor es peor y es
1: y peor es mejor.
2: Y poco es mucho.
0: Hombre,
1: y el alcalde lo elige el alcalde.
2: El alcalde lo elige los que los vecinos dicen que esos son los vecinos el alcalde.
0: O sea, hombre, sí. Visto así, la verdad es que sí que cambia las
2: claro,
0: cosas.
2: Claro, ya sí, ahora se ve desde otra perspectiva.
1: Yo diría, desde aquí, yo diría ahora, Rajoy.
3: Sí, dijo Rajoy que les hemos vuelto locos hasta los comentaristas franceses.
1: Claro.
3: Porque Pedro Pogo...
2: Pedro Pogo.
3: Peggy...
1: ¿Y esos quién son?
3: Coño, jugadores.
0: Los jugadores de España. De España. Imagina, los franceses, ¿cómo lo dicen?
3: Pues Pedro Porro.
1: Claro, que no pronuncia la R. Pedro Porro. Polo.
3: Pedro Porro.
2: No tenemos ningún Godíguez.
3: Me parecía eso lo de...
0: A mí lo que más me gustó, que la selección española le ganó a los franceses con un nacido en Francia.
1: Con un con
2: ¿Quién marcó? ¿Quién?
0: No, Laporte. Uno de los centrales.
2: Ah, sí,
0: es francés, claro.
2: Es gabacho. Claro. Sí, sí.
0: Es nacido en Francia, pero que es español.
1: Sí, sí. Por eso Rajoy decía que en Francia no había franceses, porque claro. es que uno nació en España.
2: No es español, claro, claro, claro. Uno juega con la selección española.
0: Yo creo que es un normal, se refería más al color de piel que otra cosa.
2: No, yo creo que sí.
0: Porque los de Murcia son españoles.
2: Se refería.
1: En principio, yo creo que descienden de los godos, no son españoles.
2: Los de Murcia no descienden ni de los goyos, ni de los godos. Esos descienden directamente de los monos allí. O sea, es una raza propia, autóctona, ya desde el tiempo de los monos.
1: Claro, los cartagineses.
0: ¿Habrá la selección alguno de Murcia? No lo sé.
1: Pero,
2: no, pero sí había un jugador de Murcia.
0: Lo que estoy seguro,
2: Madrid,
0: es que no hay ninguno de Guadalajara.
1: Pero sí de ahí uno, hay uno.
0: ¿Y sabes cómo estoy tan seguro? Porque Guadalajara no ha tenido ni un jugador de primera división todavía.
2: ¿Todavía?
0: Es la única provincia.
1: ¿Por qué?
0: Porque es Guadalajara.
2: Porque Guadalajara...
0: Es como me pregunta, ¿Murcia? Pues es que es Murcia.
2: Porque Guadalajara en un llano. Hombre.
1: En cambio, extremeños, el que metió ayer el gol...
2: Joder, Buitragueño era extremeño.
1: ¿Qué dices?
2: ¿Qué dices? Que era extremeño.
1: Sí, será madrileño.
2: Era sí, madridista.
0: Hombre. Eso sí.
1: O sea, que en España tampoco hay españoles.
2: En España no, muy pocos.
1: Porque si Buitragueño no era madrileño, Iñaki, pues no es español.
2: Iñaki Williams.
1: Porque, ¿qué
2: poco,
1: es España? España es Madrid. Y Madrid España.
0: No, cuidado. Y centro, los alrededores no, ¿eh?
2: Exactamente. O sea,
1: España.
2: lo que se dice
1: es
2: España.
1: La sede de la comunidad autónoma.
2: La cuenca del Guadalquivir, un poquito Madrid, pero la zona norte solo, la zona sur tampoco.
1: España es Madrid.
3: Y lo demás como decía la son anexos.
1: Y los demás son anexos, que no valen para nada.
3: O sea,
1: es lo que decía.
2: Ah, bueno, eso se dice, ¿no? Asturias es España, el resto es tierra conquistada.
0: No, hablan de reconquista sobre algo que no estaba conquistado.
2: Que no estaba conquistado.
1: Covadonga. Sí.
0: Claro. O sea, sí, yo ahora voy, me meto en la casa del vecino, digo que vengo a reconquistar tu casa.
1: Y te va a decir.
0: Y me quedo tan a gusto.
1: Y te va a decir, claro. ¿Y tú dónde naciste?
0: Me digo, yo en Asturias y vengo reconquistando.
2: O sea que, Juan, pretendes decir que los españoles estamos de ocupas aquí en España.
1: Claro,
0: aproximadamente,
1: claro.
0: Aproximadamente.
3: ¿Qué? Preguntan a los canarios que nos van a decir putos godos.
0: Los canarios, pero si son venezolanos, ¿qué dicen ellos?
3: Pero por eso que no quieren sí, pertenecer. Yo que ellos...
0: Lo querrá Venezuela, a Canarias, mañana, como la independencia de Murcia.
2: Ah, bueno,
0: o la tarde
2: sí,
0: la
2: sí,
0: tienen.
2: Sí.
3: Es que.
2: Sí.
3: Yo creo que la personalidad del canario no le permite pedir la independencia, porque eso generaría trabajo. Y eso les da... Son gente que fluye, ¿sabes? Son gente que...
1: No, pero es gente relajada, que vive la vida.
3: Que no vive para el conflicto.
0: Claro, porque pagan menos impuestos.
1: Viven tranquilos, no viven
3: la temperatura.
2: Yo conozco canarios, los conocí en Madrid. Y claro, ellos quieren ser españoles para tener la rebaja en el vuelo para venir a la península, que parece ser que solo lo tienen los canarios, o sea, los alemanes no.
1: Mi prima, que es manchega, es canaria.
2: Es canaria. Pues no,
1: ¿por qué? Porque ella lo puede.
3: Porque siendo manchega pueden hacer
0: claro,
3: donde quieran.
1: Exactamente. Siendo manchega, pues tú vas donde quieres y eres...
2: Pero además es industrial canaria. Vamos, no va a ser,
1: además,
2: va a generar empleo y riqueza.
1: Además se ha acostumbrado muy bien a Canarias. Ella era una histérica que vivía angustiada y con estrés. Llegó a Canarias
2: y se relajó.
1: Y se ha quitado toda la mochila.
2: Se
1: y,
2: ha quitado
1: oye,
2: la faja.
1: Parece canaria.
0: Sale a comer bocio de ese. ¿Cómo se llama comer bocio?
2: Bocio.
1: Y mojo picón.
0: O mojo picón también, sí.
3: Sí, mojo picón. Sí, pero...
2: Ay,
1: y da gusto verla ahora.
2: Trajeron unas hierbas verdes de allí de Canarias para hacer la paella o algo.
1: Paella canaria.
2: Sí. Y estaba rico eso.
3: Paella canaria.
1: Qué rico. Bueno, con mojo picón.
2: Arroz,
1: uy, cómo estaba
2: arroz
1: la paella.
2: Sí.
1: Con mojo picón estaba la paella. Que yo me puse mala. Porque resulta que a mí... A ver, me gusta la paella, pero me gusta normal. Pero yo aquí cuando aquel hombre, el canario, empezó a hacer la paella, madre mía, le echaba de todo, le empezó a echar cosas que yo no había visto en mi vida. Yo empecé a comer eso, estaba tan rico que me comí un plato y dos. Y dije, no puedo más, pero es que me puede la gula. Y me comí un tercer plato y luego estuve toda la tarde mala, pero mala, malísima, claro. Que casi me muero.
0: Hay que huir de esas cosas. Yo inventé una vez una paella y vi que el principio era abrir un bote de una conserva de tomate y echarlo a la paella y me fui a mi casa.
1: Pues
0: digo, esto no puede terminar bien.
1: Esta paella estaba riquísima con un sabor y con el mojo picón que realzaba aquello. Bueno.
0: Pero para otras cosas.
2: Eran otras hierbas, no era. El mojo picón es picante, eran otras hierbas.
1: No sé lo que le echó, pero esto. Es la paella más rica que he probado en mi vida. Y era, yo la llamo la paella canaria.
0: Eso te vas y se lo dices a los valencianos.
3: Claro.
1: Pienso hacerlo.
3: ¿Pero ellos le llamaban paella canaria o es que...
1: Él dijo paella.
2: Dijo paella, sí. Se puede decir a un valenciano, de hecho te lo dicen ellos, que la pasa como en Madrid, o sea, eso es igual. El cocido madrileño. ¿Cuál es el mejor cocido del mundo?
1: El cocido que hacía mi tía Teresa en Urda.
2: No el cocido madrileño, es el cocido que hacía mi tía Teresa.
1: Sí.
2: El que hacía tu madre no tiene ni puta idea.
1: Vamos.
0: El cocido madrileño existe, porque yo creía que el cocido madrileño era el que hacías en Madrid.
2: No.
1: Pero lo puedes hacer.
0: Bueno, ahora voy a decir la verdad. Yo sé lo que es el cocido madrileño, lo he probado en restaurantes. No he ido a ninguna casa ni a ningún sitio que hagan ese tipo de cocido.
1: ¿Y cómo es?
2: No tiene tres vuelcos.
0: Y ya sabes que en cada provincia lo hacen de una manera. Sí. Bueno, pues ese en ningún sitio.
1: ¿Y cómo era?
0: Es que le echan cosas muy raras, le echan chorizo, mortilla, lo dices, tiene tres vuelcos, como dice. O sea, chorizo y mortilla de momento no.
1: ¿No tiene?
3: Sí, aquí no es...
0: Sí, tiene, el madrileño tiene, lo cuecen aparte, bueno, tiene su técnica y tal, pero no, es que el chorizo y la mortilla no van en el cocido, joder.
1: ¿Dónde van en las judías?
2: Morcilla, desde luego, yo no he visto en el cocido. Chorizo sí, pero morcilla
3: yo,
2: no he
3: sí,
2: visto.
3: Sí, yo he visto morcilla.
1: La tía Teresa echaba de todo.
3: El típico,
2: sí, pero morcilla no me suena.
3: El típico plato que te enseñan muchas veces en el centro de cocido madrileño tiene morcilla, chorizo...
0: Eso es lo que dicen que es el madrileño.
1: Y luego está el cocido podrido que hacen en
2: la olla,
1: Burgo, en
2: la
1: Burgo.
2: La olla podrida.
1: Ah, la olla podrida.
3: Claro, es que has dicho eso. Yo, pero qué cojones, ya cuando he dicho la olla podrida, yo ya me estás hablando. Pero...
1: Ese también está bueno.
2: La olla podrida. Pero yo no he llegado a comer olla podrida.
1: Sí, sí, los comimos una vez en Ávila. ¿En Ávila o en Burgo? No me acuerdo.
0: El montañés, cocido montañés de Santander también. Tiene fama. A mí tampoco. A mí me gusta el manchego de mi madre de toda la vida.
1: Sí, el manchego de mi tía a mí me mola.
0: En su día le di el toque, me echaba esto, lo otro, pum, pum. Yo ya terminaba por echar hasta el paño con el que me limpiaba las manos. algo dejará, joder.
1: Alguna sustancia.
0: Es una sopa de puta madre.
3: Es más un... Es que más que un plato cerrado y estricto como podría ser una paella, que la paella además... cada paella con apellido tiene una manera específica de las cosas que lleva.
2: Exactamente, por eso, es que paellas valencianas debe haber 30.
0: No, paella valenciana solo
2: en Valencia.
3: Hay es paella, el señorés, paella, no sé qué. Quedas, o sea, sí. Pero al final, el cocido para mí es algo más... es como las migas. O sea, es como muy de... En cada zona es un plato muy de casa. Entonces, al final es como muy personal. O sea, entonces...
0: Pero porque cada tierra le agrega lo que tiene. O sea, tú, por ejemplo, las migas en Extremadura, ¿por qué tienen fama? ¿Porque tienen mejor pan? No, porque tienen un pimentón de puta madre.
1: O sea, claro.
0: Como tienen el mejor pimentón...
3: El mejor pimentón
0: claro,
3: del mundo,
0: te vas a La Mancha. ¿Y qué le van a echar en La Mancha?
1: Pues azafrán.
0: Y uvas.
1: Y azafrán, porque está... Que te cagas.
3: Sí, sí. Pero claro, esos son platos que dices, ¿cuál es la manera correcta tradicional? Es que son las dos, o sea, al final son migas. Luego ya si los quieres identificar o encapsular, pues eso, por zonas. Que si extremeñas, claro. Que si manchegas, más o menos.
1: Oye, una duda, ¿en Japón tienen cocido?
3: Pues vas a flipar porque tienen el cocido japonés.
1: Claro, ¿y cómo es?
3: El ramen.
0: El ramen.
1: ¿Y qué, pero qué lleva?
3: Pues el ramen lleva caldo, unos udon o unos fideos de soba. O bueno, puede variar el tipo de fideo, pero siempre de rollos largos. Suele llevar, y luego suele llevar lo que es la guarnición, los toppings, que puede ser pues medio huevo, con la yemita, de esto que la yemita se queda, está cocido, pero la yema se queda líquida. A lo mejor lleva un poquito de cebollino, lleva un poquito de verduras.
2: Pero, lleva garbanzos,
1: pero morcilla y chorizo no.
3: No, puede llevar cachor del chasu, que le llaman, que es como cerdo. Sí. Ajá. Dependiendo del ramen es lo mismo. Es ramen, mil ramen. O sea, mil ramen. Porque ya aparte de la base de que el caldo lo puedes hacer de cerdo, de pollo, de verduras. O sea, pero el concepto de comer un plato con fideos, con... Pero lo que pasa es que se come todo junto.
2: ¿Pero lleva legumbres o no lleva legumbres? ¿Lleva garbanzos? ¿Lleva algo?
3: No.
2: De eso.
1: Oye, y una cosa.
0: Lleva de lo de la tierra, pasa que algas.
3: Lo que pasa es que decís, cuidado, pues también tiene un orden de comerse las cosas.
2: Sí.
3: O sea, primero te tienes que comer lo que es la pasta, porque claro, el está caliente, entonces antes de que se pase, lo primero te comes la pasta. Luego los toppings y luego... El caldo, te lo sorbes.
1: Oye, y un madrileño es por Japón, un madrileño es por el mundo. ¿Hay restaurantes españoles en Japón?
3: Sí, sí los hay, sí.
1: ¿Entraste en alguno?
3: No.
1: Dijiste, uy, quita.
3: Falta de interés, 2 semanas no lo voy a perder yendo a restaurantes españoles.
1: No, pero por curiosidad, para ver cómo lo hacían.
3: O sea,
2: pues eso lo ves desde la calle.
3: O sea, vi uno que era Barcelona, otro Salamanca... Y otro no me acuerdo cómo era, pero también era así un nombre de ciudad típico.
0: Es que no lo sabemos, pero estamos en el país número uno en gastronomía, ¿eh?
1: Claro.
0: O sea, que un restaurante español fuera tiene prestigio, ¿eh?
1: Claro.
3: Dentro de las comidas protegidas por la UNESCO, del tipo de cocina, está la cocina mediterránea. O sea, que es realmente la nuestra. O sea,
1: pues yo tenías que haber entrado a alguno para ver si lo hacían bien. Y le he dicho, a ver, tráeme, por ejemplo, una paella. Y haberle dicho, pues España una mierda de paella.
3: No, ya te digo yo que no, porque...
2: Francia también tiene fama de cocina, así, internacionalmente.
3: Pero porque es la cuna de todo.
2: De hecho, se dice gourmet en francés, ¿verdad?
3: Dentro de las cocinas protegidas por la UNESCO está la francesa, creo que es la japonesa, la mediterránea... No sé si la italiana está aparte de la mediterránea, pero vamos, o sea, que está todo...
0: Sí, pero en gastronomía los franceses, igual que en el fútbol, se quedaron atrás.
1: Sí,
0: hace
1: sí,
0: tiempo
1: sí,
0: ya.
3: O sea, siempre han sido la vanguardia los que empezaron... Donde empezó el concepto de comer es algo más que alimentarse. O sea, eso fue más de...
1: Sí, el adornamiento y...
3: No el refinamiento, eso, pues, en las técnicas. O sea, de hecho, tú vas a la cocina francesa y toda la que es la cocina tradicional francesa, nada es suyo. O sea, todos son cosas que se trajeron de fuera. Lo que pasa es que tenían el tiempo, el dinero, los recursos y la demanda para poder especializarse en mejorar todo eso. Claro. O sea, un montón de recetas son italianas, españolas, que son recetas que empezaron aquí y allí las cogieron. El típico macagón, el famoso macagón, que es el pastelito este así redondo, eso es italiano. O sea, por ejemplo, el... bizcocho genovés, que casi, también español.
2: Casi te pongo una canción, macho. Macarón, macarón, es un jefe de macarón. A lo mejor va por eso la canción.
3: No sé qué significa después. Lo único que entendí es macarón, o sea.
2: Yo tampoco.
1: Pero macarrón es macarrón.
3: No, macarón es el... es una cosa es macarrón, otra cosa es macagón. Aunque se escribe igual, es diferente.
0: Pero está dicho en francés.
3: Claro.
1: Igual que el azúcar glacé.
2: Ay,
1: claro. Queda buenísimo.
3: El azúcar glacé.
1: ¿A que sí? Queda buenísimo. El azúcar glacé.
3: Que es azúcar molido, o sea que no...
1: O sea que es que tampoco... Lo que pasa es que les ponen unos nombres así franceses y quedan muy repipis.
0: Los franceses son unos chulos,
2: Tú te inventas...
0: Ponen letras y luego no se leen. Todas las S últimas, si no van acentuadas, no las leas, que no sirven. Las ponen por chulear.
2: Sí, si no lleva tilde no se lee, sí.
1: Sí, es que quieren ser así como muy sofisticados, ¿verdad? Y se quedan así un poco...
0: Eso lo que son es muy tontos.
2: Quieren ser sofisticados y resulta que son sofisticados.
3: Sofisticados.
1: Sofisticados. Como el solsticio de verano, sofisticiado.
2: Sofisticiado, sí.
3: Pero bueno, al final yo creo que también España y Francia a nivel mundial son una referencia gastronómica. O sea, igual que tú puedes... Por poner un ejemplo estúpido, tú ahora mismo tú sabes que una marca japonesa en tecnología, sobre todo en automoción, es como un este de calidad. Tú lo entiendes más o menos, pues fuera con la cocina española y con la cocina francesa pasa igual. O sea, sobre todo fuera de Europa, son grandes referencias. O sea, al final, todos los grandes cocineros que hemos tenido en los últimos años, o sea, muchos son españoles. Y en los mundiales, concursos mundiales de gastronomía, tanto de... heladería, repostería y cocina, los españoles están ahí como...
1: Porque es la mejor cocina del mundo mundial. Oye, por cierto, ¿fuiste a algún supermercado?
3: Sí, sí, sí.
1: ¿Y qué venden? ¿Cosas japonesas nada más? Nada más. O sea, ¿pero en Japón todos los que son japoneses?
0: Vamos, habla claro. ¿Venden Don Simón en los supermercados?
1: Es decir, si a ti te apetece un jamón serrano, ¿qué haces?
3: Pues
1: volverte a España.
3: Te vuelves a España, o sea, no hay así como... No he visto ninguna tienda de importación, pero no creo que la haya. O sea, creo que sería bastante complicado.
1: O sea, esto es como, por ejemplo, los chinos que tenemos en España que entras a comer comida china, pero que no comes comida china porque no lo hacen igual, eso es allí, vas a los sitios españoles y no te dan comida española porque no es lo mismo.
3: O sea, yo creo que no. Fíjate que yo tengo una experiencia de que yo fui a Londres hace muchos años y conocíamos un restaurante español y nada que ver.
1: Y te daban liebre por conejo.
3: Sí, sí, mucho, era congelado. O sea, sobre todo piensa que al final la cocina española lleva mucha elaboración. O sea, hacer un arroz no es una tontería.
1: Y allí lo tienen que vender rápido.
3: O sea, y tienes que hacerlo bien, o sea, tienes que tener un margen, un mínimo de calidad, entonces es complicado. Es complicado hacer un arroz, primero que es una elaboración que te influye en la latitud en donde estés ubicado, te influye en el sabor del arroz, el agua influye.
1: Claro.
2: Depende mucho de la cocción y la cocción.
1: Por ejemplo,
3: y que es un plato que nosotros lo vemos muy... Para nosotros es muy familiar y no lo vemos complicado. O sea, tú... Si has sido alguien que no haya comido una paella o un arroz como nosotros lo entendemos... O sea, porque allí en Japón, por ejemplo, sí comen mucho arroz... Pero mucho arroz lo hacen como el sushi. O sea, que es arroz cocido y ya está.
2: Crudo.
3: Crudo.
2: Crudo, todo.
3: Ay, crujiente.
2: Crujiente.
3: O sea, ellos cuecen el arroz y luego ya hacen elaboraciones con ellos. Lo pueden saltear o hacen sushi. pero no es me hago una base de caldo y cuezo aquí y le tengo que poner unos 20 minutos y luego 5 de reposo. No, eso, eso es complejo. Entonces,
2: eso ya son muchos pasos sí, para una mente
1: por ejemplo,
2: práctica.
1: Aquí, por ejemplo, vas al supermercado y te coges un ya te como, ¿no? Allí en el supermercado...
3: Allí ya te como.
1: No, pero eso es igual que si vas al supermercado en Japón y te coges una lata de esas que pone paella y te la llevas en un, sí, en un
0: lleva,
1: vaso igual.
0: Te la porque pone paella, pero claro. Esperanza no puede tener ninguna.
3: Pero es que incluso los videos instantáneos es que son de allí son diferentes. O sea, primero son más baratos. O sea, al final...
2: Más barato que... Pues, aquí vale un euro una cosa así.
3: Pues, allí son más baratos.
0: Allí, 50 céntimos. Allí.
2: 50 céntimos.
3: Bueno, aquí vale un euro los que son... Que yo soy un experto en videos instantáneos y te puedo decir que valen un euro los que no tienen marca o son de marca de supermercado, así como los más baratillos. Pero ya te vas allá de Como, que es una así una referencia.
1: Es una marca de gourmet.
3: De gourmet dentro de los videos instantáneos. Y son dos pavos, fácil.
1: Sí, sí, sí.
3: O sea, allí todas las marcas son más baratas.
1: Con lo fácil que es aquí, coges un cacharro de agua, lo calientas y echas unos fideos y ya tienes un ya te como, pero en versión española.
3: También, claro, también.
1: Claro, es que de verdad, es que qué poca imaginación
3: es que
1: tenemos.
3: También, con lo de que las cosas son exóticas, ahí te la meten doblada muchas veces.
1: Te pegan unos palos con estas
3: pero
1: cosas.
3: En todos sitios, ¿eh? Sí, allí sí, también, sí. Bueno, allí hay un parque de atracciones que es de España.
1: ¿Sí?
3: O sea, de España, no, de España.
1: ¿Y qué hay españoles?
3: O sea, atracciones gente, con cosas de españoles.
0: Flamenco, toros.
1: Sí, sí. Escucha, pero gente disfrazada de español.
3: Que sí,
0: que la flipan con lo español.
3: Que sí.
0: Que cantan mejor flamenco que aquí.
1: Que el cigala, vamos.
0: Que sí, a la par, que el cigala. O
2: sea, el chiquito de la calzada cantaba flamenco en Japón.
0: Claro, sí, sí. Tiró años viviendo allí y viviendo eso de cantar flamenco. Y son muy aficionados al flamenco.
1: Y bailan y cantan muy bien.
3: Y de hecho están más llenas. Yo me puedo aventurar de que las escuelas de flamenco están allí más llenas que aquí.
1: Y ese parque que tiene cosas de flamenco, pero también seguro que saldrán bailando sardanas o muñeiras o solamente flamenco.
3: Lo más, o sea, la imagen más popular que te puedas imaginar de España desde fuera, pues eso.
1: El
3: o sea,
1: flamenco, ¿no?
2: Flamenco.
0: Exhibiciones de navajazos, poco, como no tenemos artes marciales.
3: Bueno, tenemos, o sea, es que hay mucho...
1: Uno haciendo botijos, que eso es muy español.
3: A veces es que tenemos mucho desconocimiento, pero es que tiene un nombre... Pero hay una especie de peleas con navajas que es española, que claro. Es con un trapo liado en un brazo y una navaja.
1: Ah, eso sí. En el Curro Jiménez sale.
3: Pues eso es tradicional de España. Y de hecho, claro. una cosa que yo me enteré, que cuando tú vas a las cuchillerías y tú ves la típica navaja esta que es enorme a tamaño de exposición.
0: Sí, esa es la española.
3: Claro, que eso no es, eso existió de verdad ese tamaño.
1: Vamos a ver. La espada toledana, esa será famosa
0: la
1: también.
0: La navaja es invento español.
1: De Albacete.
0: Y porque prohibieron llevar espadas y para llevarla más oculta, pues llevo la mitad, la parto por la mitad, pero la saco y es una espada.
3: Sí, claro. Sí, además era como que tú podías llevar una navaja todo lo grande que tú quisieras mientras que no fuera una espada.
1: Claro.
3: Y entonces, claro.
1: Y llevabas un machete.
3: La gente lleva unas pedazos de navajas que flipas. Y las peleas estas de, pues eso, de pelear de navajas, eso es de aquí, de España. Así que supongo
0: sí,
3: que.
0: Sí, es verdad, si en Curro Jiménez sacaban unos navajos.
1: Sí. Y además se liaban la capa así y se peleaban.
0: Joder, qué tiempo es aquello. Si bajas rastro y la pendía.
1: Lo están reponiendo, por si quieres verlo en la 2.
0: No.
3: La actualidad del ayer del cine, ¿eh?
0: Hombre, estaba bien, tenía su toquecito, porque salía el árbol de luna este que era como más extenso el español. O sea, sí. Bofetá que pegaba, uno que daba una vuelta en el aire.
1: El algarrobo, sí, sí, sí, sí, sí. Menudo.
3: ¿De qué iba exactamente, Curro Jiménez?
0: De bandoleros.
3: Porque yo sé que iba
1: era
3: de bandoleros.
1: Era el western español, eran ellos los
2: era
1: bandoleros.
2: El España-Francia de tiempo de la de Napoleón.
3: Cuando volvieron
1: como
3: a
1: western.
3: Perder, dices...
2: Cuando volvieron a perder los franceses, sí.
0: Unos buenos bandoleros, pues, porque eran bandoleros de los de Sierra Morena, por ahí, y se enfrentaban con los franceses, con los españoles que estaban perseguidos
1: con
0: también.
1: Los absolutistas.
0: Con todo Cristo.
1: Del Fernando VII.
2: El tío más chulo de España, Andrés Torrejón, alcalde de Móstoles, a propósito de la invasión
1: es esa,
2: napoleónica, el tío con,
1: se enfrentó a los franceses y todo.
2: Con un par de criterios le declaró la guerra a los franceses y la ganó. Macho, que manda cojones.
0: Pero a ver, un momento, que era que me estabas hablando del baboso que hay ahora. De
1: no, alcalde. Ese no.
2: Andrés Torrejón, el alcalde de Móstoles, que declaró
1: la guerra. Parece
2: ser
1: que en el PP le van a hacer un monumento.
0: No me extraña. Eso está muy apreciado en el PP. Sí.
2: ¿A quién? ¿Al rostro fálico?
1: Bueno, a ese también.
0: Eso ya la tiene, hombre.
1: Al de Móstoles. Parece ser que mola mucho que sea un agresor sexual.
2: Ah, sí.
1: Y le van a poner un monumento en la plaza de su pueblo.
0: Yo también.
3: Habrá que ir a tirarlo, ¿no? Algo
0: realista.
2: Sí. Como, no, oye,
0: como
2: está
0: el vecino,
2: bien.
0: Lo ponía como el vecino.
2: Está bien, claro, así puedes ir a tirarle piedras, a escupirlo.
1: No,
2: a
1: pero pondrán
2: pis.
1: Una patrulla para vigilarlo y controlarlo, para que no
0: bueno,
1: ensucien el.
0: Las palomas no hay que las controle.
2: Puedes adiestrar palomas para eso.
3: De repente una catapulta de palomas.
1: Una catapulta de moñigas de vaca.
3: De repente pasa de ser un acto de pues eso de ahí defendiendo unos valores a ser el acto menos animalista de la historia. Reventando palomas contra.
1: No, pero es pobrecita las palomas.
3: Por eso, o sea,
1: moñigas de vaca. Tú coges una catapulta.
0: Pero las vacas no vuelan.
1: Pero no tiras la vaca, tiras
3: bueno,
1: la moñiga.
3: ¿Cómo que no vuelan? ¿Con una catapulta?
1: Claro, no, pero tú llenas las catapulcas de cacas de vaca y las lanzas.
0: No, hombre, que te echas la culpa. Mejor es pasar la vaca por encima y que ella sola lo vaya echando.
1: Sí, hombre, pero ¿y cómo la subes ahí arriba?
0: Ya veremos.
1: Con un dirigible.
2: O algo.
3: Luego que, ¿por qué la izquierda no nos hacemos con el mundo?
1: A ver, si es que
3: la lluvia de ideas...
0: Bueno.
3: Aquí opinamos todos y no tenemos ni idea.
0: Si veis mal lo de la vaca... Me presento voluntario.
1: Te subes y cagas, como los caganet de catalanes, o los castellet, que hacen castellet,
2: te subes
1: en un castellet y desde arriba, te cagas.
3: Y desde arriba puedes hacer un castellet de mierda.
1: Pero tienes que tener cuidado con los otros castellet que tienes debajo, que no les salpique.
0: O sea, que si te llevas una estatua y te cagas encima, ¿cuánto te puede caer? ¿Poco?
1: Pues lo mismo hay gente que te vitorea y...
0: Poco, porque vamos a ver, si tú lo manchas con un spray, pues se tendrá deteriorado la escultura, lo que sea. Pero cagarte, si tú lo quitas con agua, es un normal.
1: Claro, bueno. Yo creo que la multa será menos.
3: O sea, yo
2: si
3: me...
2: llueve un poco y ya se va. No, luego no se va, macho.
3: Yo me he dado cuenta que, sobre todo, por lo menos en este país, la ley... Es como la poesía, lo mismo quiere decir nada que quiere decir todo. Es decir, lo mismo tiras una mierda a una escultura y no pasa nada, o lo mismo va preso por acto terrorista. Sí. O sea,
1: depende cómo sea la mierda.
0: Tengo que mirar el código penal cómo está lo de las pellas de mierda.
1: Si es una mierda pequeña, lo mismo no pasa nada. Pero si es una mierda grande, a lo
0: Venga,
1: mejor
0: una,
1: sí.
0: Una vez tirada la van a pesar.
2: Estás ahí en el Museo Thyssen, ¿se te ocurre tirar una mierda contra un cuadro el que
1: y
2: sea?
1: Y te meten en la cárcel.
2: No, pero lo mismo llega un crítico y dice que eso es un acto expresionista.
1: Sí,
2: que
1: o tal, llega
2: y encima ganas una pasta.
3: Bueno,
2: sí,
1: o llega la marquesa Thyssen esa y se ata a los árboles y dice, no, a la tala, no, a la caca.
3: No sabes.
1: No sabes muy bien.
0: Yo lo explicaría. Digo, mira, de verdad, creerme que es que me ha salido de dentro.
1: Y no lo he podido... Pensé que era un pedo de aire, pero mira lo que ha salido.
0: Me ha salido de dentro, de verdad. Que
3: ha sido más ofensivo de lo que esperaba. Oye, pero que lo que ha dicho Cavi es verdad. O sea, de hecho pasó en una exposición de unas esculturas que eran como de cerámica. O sea, que yo vi las esculturas antes de que las rompieran y estaban bastante guapas.
1: ¿Que era cerámica de Talavera?
3: No sé si la señora austriaca sería de Talavera, pero... O sea, eran pues estructuras, era como una especie de cubo, en solo los tubos, y estaba decorado, la verdad que estaba guay. O sea, y no sé por qué... Alguien vino y destrozó unas cuantas esculturas. O sea, pero a lo bestia. ¿Y qué te crees que pasó? Pues que las expuso rotas.
2: Y con más expresionismo.
3: O sea, además, el arte, todo lo que es arte de esculturas y arte de pintura, yo me he dado cuenta que te puedo decir que sí, que no y lo contrario. O sea, te da igual.
0: Le cambió el nombre. La ira.
1: Por ejemplo, ese está muy bien traído.
3: O sea, pero lo, a mí lo que me resulta hasta gracioso, si no fuera tan especulativo, sería cómico el tema del arte, porque, pues eso, un cubo, y lo mismo le puedes poner el cubo o el cubo destrozado. O sea, todo va a lo que la paja mental que tú quieras vender.
0: Sí, porque... sí. Además, yo lo he visto mucho. A mí me gusta mucho Chillida, ¿eh? De verdad. Y he visto mucho Chillida, he intentado ver mucho. Y hay una cantidad de gente que quiere hacer lo mismo, pero le sale
2: pero
0: mal.
2: Pero no le queda igual.
0: No,
2: sí,
0: hay un... No, ves sí. El trozo de hierro.
3: Sí. Claro.
0: Y ves la frialdad del hierro.
2: Claro,
0: no sé por qué.
2: Chillida es otra cosa, sí.
0: No sé por qué.
3: No, yo he visto auténticas mierdas. O sea...
0: Joder, aquí a la entrada de Alcomenda, según vienes del GT, hay una mierda grande. Por el día... Está bien. En cuanto que llega la noche, le ponen las luces, digo, pues están gilipollas, quitarle las luces de colorines a esa cultura.
2: Ah, bueno, es que hay veces, claro, que lo intentan...
3: Engrandecer, enmierdar el producto.
2: Y lo enmierdan, sí.
0: Joder, yo creo, ¿lo ves? Por ejemplo, a mí la Menina de Alcobendas...
1: A mí sí me gusta.
0: A mí me ha gustado mucho desde siempre, desde que
1: sí,
0: la pusieron.
1: Claro,
0: hubo muchas críticas y demás.
3: Boulevard.
0: Vale, hasta que estuve en Leganés y vi la Menina y el Menino que tienen allí y dije, esto sí que mola.
1: Que son más bonitos.
0: Sí, mucho más.
1: Pues hacemos una cosa, no quitamos la Menina gorda, no la llevamos a Leganés, le hacemos el cambiazo y traemos
0: mira,
1: aquí
0: son,
1: las
0: son con meninas, pero como estuviera así, en vez de tener la falda, es un arco, y una tiene una rajita y otra tiene un péndulo colgando.
1: ¡Ah, qué mono!
3: La te Menina y el Menino.
0: La Menina y el Menino, ¿verdad? O sea, dije, hostias, digo, esto sí que se han dado la vuelta ahí bien.
2: Sí, como el desigual este, ¿no?
1: Pues hacemos un cambio y tendremos
0: sí, un estilo.
1: Que... Habría que hablar con la alcaldesa de Alcobendas para decirle que haga un cambio con el alcalde de Móstoles. Bueno, no, que lo mismo la viola.
0: No. La alcaldesa de Alcobendas mejor no decirle nada.
1: Lo mismo la viola.
3: Sí, porque le gusta mucho la policía, esa gente.
0: Sí, sí. Y la Lucy, ¿cómo andará? Hace mucho que no la veo.
3: Pues creo que también le gusta
1: ayer
3: mucho
1: fue
3: la policía.
1: Ayer iría a ver el fútbol, ¿no?
0: O sea, hombre, digo yo.
3: Creo que también... O sea, tú de esto que cuando tú te vas con unas amistades y que tienen ciertos intereses, como que te dejas influenciar y te empiezan a gustar las mismas cosas, yo creo que le ha pasado lo mismo con la alcaldesa de Alcobendas.
1: ¿Sí?
3: O sea, la alcaldesa de Alcobendas no he visto mayor fanática de la policía. O sea, le encanta.
0: Igual bueno, lo de aquí.
3: No, pero aquí está cogiendo también...
0: No son fanáticos, son fanáticos de sacar puestos de trabajo que luego van a ser agradecidos a quien los mete.
3: Pero y los actos... En mi vida he visto yo tantos actos conmemorativos como en los últimos...
0: Joder, aquí que trajeron a la Olona, darle una medalla aquí la policía y la alcaldesa.
3: Yo es que son
1: pues lo harían a escondida, yo no me enteré cuándo fue eso.
0: El día de San Juan, que es la fiesta de la policía municipal, trajeron a Macarena Olona.
1: ¿Pero la escondieron en algún sitio?
0: No, ahí está la foto en el teatrillo, en un teatro, ahí dándole premio porque se lo merece.
1: Porque es guapa.
3: Claro, y
0: no, será porque es hija de puta, porque guapa no es.
3: Pero es que en septiembre pasó lo de...
0: ¿Y lo de las juras de bandera?
3: Bueno,
0: yo flipo ya con las juras de bandera.
3: No sé si lo habéis visto ya, lo de los monumentos que han puesto uno en Alcobendas y otro en Sánchez, en la Renfe. O sea,
1: el otro lo vimos.
3: Que hay una bandera.
0: Pero eso era necesario, esa bandera.
3: Sí, pero es que si ves el eventazo no lo podéis ni imaginar. O sea, obviamente había cuatro... O sea,
0: vino un palito y todo.
3: Lo que hubiera faltado. O sea, pero había una tanqueta y todo. O sea, increíble, una tanqueta de estas.
0: Ese era yo. Es que no tengo casi cuándo sacarla.
3: Ya decía yo que insultaba mucho el que iba montado, ¿eh?
1: No, pues yo estoy convencida de que no es que les guste la policía así en sentido general de la policía, sino que le gustan los cuerpos los cuerpos policiales.
0: Son los malos, tienen que hacer el círculo chupándosela.
2: No es que le guste el cuerpo de policía, es que le gusta el cuerpo de los policías.
1: Porque es que los policías, hay que reconocerlo, algunos tienen un tipazo que te cagas, unos culos bien puestos.
0: Yo tengo...
1: están buenos.
3: Pero los que saltan así son generalmente los jóvenes, porque están a topísimo, porque se han puesto físicamente bien para las pruebas.
1: Entonces las alcaldesas lo que les gusta es
3: los jovencitos.
1: Los cuerpos policiales.
0: Pero no son coherentes. Porque tanto miedo que meten, que si la seguridad, que la inseguridad, que si dejes las llaves y te vas de vacaciones.
1: Ah, sí, yo lo he leído por ahí, sí.
0: Yo fui
1: sí.
0: a solicitar dos pistolas y no me las dan. Eso lo dije. Digo, estoy cagado, mire usted, que hasta me está
1: que
0: diciendo
1: me da miedo, que me
0: una
1: da
0: inseguridad,
1: miedo.
0: Que venga policías y por más policías que meten, sí que estoy inseguro, y venga cámaras y venga el copón, y yo, que dos pistolas, que menos.
1: ¿Y eso de las llaves, qué pasa? ¿Que llevan las llaves y ellos van a tu casa a vigilar?
0: Claro, te eso llevas allí a la policía municipal. Y pasan a ver si tienes Satisfyer o no en tu casa.
1: Pero pasan todos los días por allí a ver si está bien.
2: Hombre, no sé, no creo.
3: Es que no, la verdad.
1: Porque ya si tienes gatos o perros, le dices, pues ponles el agua.
3: Yo no me acuerdo.
2: No creo yo que sea ese servicio.
3: Yo no me acuerdo exactamente cómo era la.
2: O al menos si es gratuito, no es eso.
3: Yo no me acuerdo cómo era la movida. Yo me acuerdo que tuvo el exitazo de 37 vecinos.
0: En todo el verano.
3: En todo el verano.
0: Eso,
1: ¿les dejaron 37 llaves?
0: Eso es el año que inauguraron a bombo y platillo, que valdría la publicidad una pastita.
3: Sí, sí. O sea, que encima.
1: Pues yo me he enterado este año, o sea, que ya llevan años haciéndolo.
0: Sí, pero que luego todo es mentira. Todo es mentira. Yo siempre pruebo esas cosas. Fui a dejar las llaves y les dije, digo, mira, id dos veces al día porque tengo gatos. Les tenéis que echar de comer y mirarle el agua, que no les falte.
1: Te dijeron que no.
0: Claro. Dijeron que no estaban para eso. Digo, entonces, ¿para qué os publicitáis?
2: Claro, es para dejar la llave, para dejar la llave, que en caso de emergencia, de que ocurra algo, pero si no, nada.
0: Coño, y tanta emergencia como que si no se está de comer se me mueren.
2: Pero para
3: y
2: eso.
3: Y plantas las plantas.
0: Para eso. Y que me rieguen las plantas de Maruja.
1: Menos el aloe vera. Eso no hay que regarlo.
0: Ese se rega solo.
2: Para eso tienes desde aquí dos, uno en Gonzalo Izquierdo y otro aquí en el Paseo Marítimo, que tú le pagas al veterinario tu dinerito y él te incluso te saca a los perros a pasear cuando te vas de vacaciones y hasta se los lleva él a su...
0: ¿Riega plantas?
2: A su, también habrá. Si, habiendo dinero de por medio...
3: Ahí está. Ah,
1: joder, te hacen un completo.
2: Claro, lo que no hay es el servicio de que el policía te saque los perros a pasear. Tú sabes...
0: Pues para lo que hacen tienen tiempo.
1: ¿Te imaginas? Ah, ¿te imaginas?
2: Que eso,
1: oye,
2: fuera gratis. Tú,
1: cuando vayas a echarle la comida al gato, acuérdate de hacerme una paellita, que llegaré sobre las 3 o una cosa así. Claro.
3: Y sácame tiéndeme la ropa.
1: ¡Qué bueno!
0: Exactamente. Ábreme la puerta de la lavadora.
2: Dejar las llaves nada más por si hubiera emergencias.
3: Pero
2: para que en caso de incendio no te rompan la puerta para entrar.
3: Vamos. Que es una tontería porque te lo tiene que cubrir el seguro. O sea, al final, claro. O sea, es una pantomima ahí que no tiene sentido ninguno. O sea, que
1: eso es como la poesía, o sí o no.
3: Pero sí, o sea, al final yo lo que digo es...
0: tendrán que hacer como que hacen.
3: Pero, también es verdad. Pero es que el problema de yo creo que el ayuntamiento, o sea, el edificio del ayuntamiento representa muy bien cómo es Sanse. O sea, Sanse es una ciudad con el espíritu de un pueblo de 1,000 habitantes. O sea, el dejar aquí las llaves por si pasa algo, eso, tú lo haces en un pueblo chiquitito, que son chalés que están apartados.
2: Sí, que lo deja.
0: Por cierto.
3: Tiene un sentido, o sea, que hay que el cuerpo de policía son 6 personas como mucho.
0: Un saludo a la policía que pasaba ayer por mi calle y no decía nada a todos los hijos putas que estaban allí dando guizos.
2: Para el fútbol.
0: No decían nada. Pasaban, porque, digo, a que se puede tocar el claso los subnormales. ¿Ya?
1: No, porque, hombre, ellos imagino que también irían a la plaza a verlo, ¿no?
0: No lo sé.
1: ¿No?
0: No lo sé. Yo sé que estaban patrullando, pasaban por la calle, veían el escándalo bebiendo gente en la calle, que pegándose... está prohibido beber alcohol en las calles.
2: Aunque gane la selección española.
0: Aunque gane la selección española y todo eso, y ni mu. Yo la primera vez que pasaron dije, irán a buscar refuerzos.
3: Ya. Porque has visto que hay mucha gente.
2: No, luego esa es otra. Es que para, como se detectas el fútbol, se montan unas que tienes que...
3: Sí, o sea...
2: que pedir refuerzos.
0: Pero claro, yo he visto discutir 2 y llegar 8 patrullas, y no estoy exagerando.
3: Sí, verdad.
0: De entre nacionales y municipales.
1: Y ayer había 20.000 y
0: porque
1: no
0: discutían
1: nada.
0: 2. Y ayer, ya te digo, ayer ni mu. Ya digo, a que se bajan y se ponen a gritar también.
2: Si tocan el claxon, como que yo. Ponen la sirena.
1: Pues mira, por estas cosas... A ver, yo no es que no sea ni española, ni sea francesa, ni sea ni de ningún país. Que no, no, o sea, porque yo no soy de ningún país. Bueno, dicho esto...
3: Me cago en los putos franceses.
2: No.
3: Se vayan a la mierda con su tortilla.
2: No se puede decir puto francés. Tú dices gabacho y ya está.
3: Ya, sí, de ahí es insulto. Gabacho.
2: Y eso vale.
1: Pero de verdad, estas cosas no se pueden hacer así. Porque yo, sintiéndolo mucho, yo desde el minuto 1 que jugó con Cabo Verde, dije, pierde España y regrésate a tu casa. ¿Por qué? Porque según vayan avanzando, van a ir poniendo pantallas gigantes y nos van a jorobar la vida. Por eso yo era partidaria de que jugaran sus primeros 3 partidos y se vinieran a casa. Punto. ¿Por qué? Porque no es que sea algo deshonroso, porque todo el mundo puede perder. Oye, pues si se pierde, hecho, se pierde. No es nada casi deshonroso.
0: Pero tantas veces como España.
1: Pero te vuelves.
3: Prácticamente todos pierden. Claro. En algún momento.
1: Pero ellos vuelven y así, por lo menos, podemos seguir teniendo un verano tranquilo. Porque bastante calor hace que no que tenemos que abrir las ventanas para que nos entre un poco el aire. Y resulta que si ellos van ganando, pues ya es que no entra el aire, es que entra el ruido.
0: Sí.
1: Porque la gente es muy molestosa. Entonces el fútbol es mejor que pierdan.
0: Hay que
1: y
0: quitar
1: oye,
0: las
1: no
0: pantallas.
1: Pasa nada malo.
0: Hay que quitar
1: no,
0: las pantallas no grandes, gigantes.
1: Porque mira,
0: que
1: Verde,
0: la gente se vaya a la plaza a verlo en el móvil, cada
1: claro.
0: uno es suyo.
1: Porque,
3: y con cascos.
1: Porque Cabo Verde, pues ya está, perdió. ¿Se ha metido algo en con él? Pues no, ha perdido claro. y se ha vuelto a su casa.
3: Es que estaba, está bien argumentado.
1: Claro,
3: bien.
1: Es que es así.
2: Mira.
1: Y no es que seamos menos españoles o menos franceses o menos de donde sea. Pero si queremos tener una tranquilidad, pues oye, que pierda el fútbol.
2: Tú imagínate, imagina y mandamos un saludo. José tenía
1: a los franceses y a todos y
2: no,
1: a los españoles y a todo el mundo.
0: Menos a los murcianos.
2: A una vecina que tenía José en su juventud. Tú imagínate si ser francés es malo, que tenía una vecina que nació en Francia y la llamaban la rusa.
1: Sí, es verdad. Era mi, bueno.
0: Pero eso para que era por falta.
4: La polla.
1: Pero fíjate, por ejemplo, ella era francesa. Pero no era francesa. ¿Por qué? Porque sus padres eran de Salamanca y se fueron a la emigración. Entonces es lo que te pasa. Cuando naces en un país, pero tus padres son de otro, es que no sé qué pasa, pero los que nacen están como en el limbo. Porque resulta que si eres francesa te dicen la española, si estás en España te dicen la francesa, o lo que es peor, ya directamente la rusa.
0: Claro, me llamaban sin tierra. Yo porque también yo soy un manchego nacido en Madrid.
1: Claro, entonces
0: yo ni era de aquí ni era de allí. Y era sin
1: como la hay una canción muy bonita que dice: ni soy de aquí ni soy de allá.
4: No,
1: no, soy
4: de no aquí, pero continúa con la interpretación, por favor.
1: Es una canción muy bonita.
3: A pesar de lo que parece.
1: Lo que pasa es que claro, yo sin música.
2: Aunque sea de no creer.
1: ¿Verdad? Yo sin música no me vengo arriba. Entonces claro, no es lo mismo. Ni soy
0: espera,
1: de
0: que saco
1: aquí
0: la flauta.
1: Ni soy de allá. No tengo edad. Ni.
0: ¿Eso que quiere ser el autor original?
2: Alberto Cortés,
0: el que lo canta. Sí, ese era un tío que cantaba muy raro. No me extraña que no lo sepas hacer.
1: Claro. Es que
3: ¿sí?
1: es el ritmo, es
3: ¿sí?
1: el ritmo.
3: O sea, no sé.
0: Coño, que hacía gestitos y todo cantando.
1: Ni soy de aquí.
2: Ah, sí.
1: De allá.
2: No estamos en la televisión, pero José está imitando a Alberto Cortés que, y sí, hacía esas cosas.
3: Qué gozada sí. de interpretación.
2: Sí, Alberto sí. Cortés es el que era el marido de.
1: No, error. No estaba era, casada con Mayra Kane.
2: No era el marido de Kiko Lezgar.
0: Pero se la benefició.
1: No lo sé, no, creo que no.
3: No estaba allí.
0: Pues se la rimaría por lo menos.
1: No. De hecho, ni se conocían, creo.
2: Ah, pues
1: ni se conocían.
2: Yo creí que Alberto Cortés era el marido de Kiko.
0: O sea, malas lenguas, sí. ¿no? Entonces.
1: Las malas lenguas, sí.
2: Ah, de eso me sé yo.
0: A Mayra no era española, ¿no?
1: No, cubana. Era cubana.
0: Cubana, creía que era
1: cubana, mi hermano.
0: Te lo juro que pensé siempre que era de Totana, de Murcia.
1: No, cubana. Y Kiko Legrat era peruano. Y sus hijos también, aunque luego nacieron en España.
0: Y el boxeador Legrat era cubano.
1: El
0: boxeador Legrat. Ah,
2: Legrat, sí.
0: No Legrat.
2: Está Ledgar y Legrat. Sí.
1: Y el evangélico, que también era...
3: El evangelista.
1: Un boxeador. Era uruguayo.
0: Uruguayo.
3: Pero que estaba...
1: Uy, estos son los mensajes...
0: Sí, era, o sea, combatía bajo bandera española.
1: Ah, pensé que había recibido un mensaje de mis fans. Pero
0: evangelista
1: no.
0: Era nacionalista español y cuando en sus títulos y tal iba por España.
3: De hecho, tuvo una pelea con Mohamed Ali, creo.
0: Sí,
3: o sea,
0: sí.
3: ¿Verdad?
0: Y no te creas que hubo gente que dijo hasta que ganó. Sí, también es verdad, con un Ali ya bastante mayor y él con la juventud y con el ansia.
3: Sí, lo que pasa que bueno. O sea,
1: y el Urtain era vasco.
0: No jodas.
3: No,
0: ¿Por qué lo has dicho?
3: Y yo que creía que era de Extremadura por el nombre.
0: Yo sí, digo Urtain de extremeño. Digo, de Plasencia por ahí le cae.
2: Aguador, creo que quiere decir eso.
3: ¿Aguador?
2: Sí, algo de eso es.
3: Ah, claro que o sea, hay que...
0: Morrosco. Llamaron el Morrosco. ¿Qué es Morrosco?
2: Ah, pues no, Morrosco.
1: Vale. Pero Morrosco, nosotros conocimos a Morrosco y era gallego.
2: Y era gallego, pero como...
0: Era descendente.
2: Pero como jugaba a pelota, pues le llamaban Morrosco.
3: Pero, ¿un sinónimo? Para que no podamos...
1: Es un apellido. Es
2: que, debe ser algo así como muchacho o así, pero no me hagas mucho caso.
1: Eso es rapaciño.
0: O sea, no es un apellido, es un apodo.
2: El Morrosco.
3: Ah, es una boda.
1: Pues el que conocíamos nosotros era apellido Morrosco.
2: No, hombre, era un mote.
1: Ah, era un mote.
0: Claro.
1: Ah.
0: Estamos diciendo que Morrosco no existe el apellido.
3: Para ti sí, ¿no?
1: Bueno, es que la vida es muy... La vida es muy amplia. Pueden entrar muchos conceptos. Puede ser un apellido, puede no serlo.
3: Puede ser un nombre.
1: Puede ser un apodo, puede ser un algo.
3: Un insulto.
1: Puede ser.
3: Un piropo.
0: Coño, ahora se quejan de extranjeros en las elecciones. Y cuando teníamos aquí a Kubala, a Di Stéfano.
1: Joder. Y no eran españoles.
0: ¿Cómo que no?
1: No.
0: Pues jugaban con las...
1: Kubala personas. Era...
0: Era húngaro, creo.
2: Húngaro, sí. Húngaro. Algo así, sí.
1: Iba a decir del país de los koalas, pero era... no que era Kubala, no, o sea, Kubala.
3: Pero te das cuenta que cuando que la queja siempre viene cuando en la otra selección el que tú consideras que no es de ese país es bueno.
0: Vamos a ver.
3: O sea, porque si fuera un paquete dirían... No vamos a decir nada.
0: Si es que no hay, si es que no hay ninguna discusión. Ha nacido en el país o tiene nacionalidad de ese país, no tienes que haber jugado con otra selección. O sea, con la selección que juegues la primera, con esa es para toda la vida. Ya no puedes jugar en dos selecciones. Pues joder, ¿qué más quieres? Claro. ¿Qué más quieres?
3: Pero, claro, a mí me gusta lo de... Hay unas normas, se cumplen. Ya, pero ¿qué? O sea, idiota.
0: No, joder, lo de los de Bilbao, dos hermanos. Pues dijeron, venga, pues uno que juegue en España y el otro se va a jugar a Ghana.
1: Ah, sí, es verdad. Y hay uno que se... Que...
0: Claro, y ya no se pueden cambiar. Ya toda la vida van a jugar en esa selección.
2: En eso sí, no pueden cambiar eso.
3: Sí, sí, pero...
2: O sea, había un español...
1: El Iñaki, el hermano del Nico, es el que juega en Ghana.
2: Había un español que podía...
1: Y en Ghana no saben llamarle Iñaki.
2: Bélgica,
1: ¿no?
2: O España o algo así. Y entonces él eligió Bélgica porque es más fácil llegar a la selección en Bélgica que en España.
1: Claro.
2: Pero el tío era lo bastante bueno como para...
1: Y luego hay un jugador en Francia que Teo Ramírez o no sé qué rollos, que es español.
0: Hijo de españoles.
1: O sea que pues allí que tenía que haber ido Rajoy a llevárselo del campo y decir, tú eres español.
0: Como francés que tenemos nosotros.
1: Claro.
0: Sí, ya está. Son como, joder, pues muy negro que lo veas. Joder, que yo tuve amigos guineanos en Alcobendas y yo me acuerdo de dice, no te jode, dice que viene el metro y me dice uno que me vaya a mi país. Y dice, yo no conozco otra cosa.
2: Ah, claro.
0: He nacido aquí y yo no soy de España nunca.
3: Y a lo mejor ese que se lo estaba diciendo era menor de aquí porque venía de Salamanca.
1: Exactamente.
0: Claro. Este chico es de la familia que vinieron de Guinea, pero es que él nació aquí ya. Nació en España. Mm. Y claro, decía, sí, yo no he ido a Guinea nunca.
2: Incluso uno nació en Sanse, o sea,
1: claro.
2: Además, el que se lo está diciendo nació en Salamanca, sí.
3: Yo creo que lo más idiota, o sea, ese tipo de sentimiento así patriótico, yo creo que el sitio más idiota para serlo en España, yo creo que es Madrid.
1: Sí.
3: O sea, que Madrid, precisamente, la auténtica identidad de Madrid es que todo el mundo es de fuera.
1: Claro.
3: O sea, y que hay una riqueza cultural, tanto interna del país como de gente de fuera, o sea... Es lo más estúpido ser racista que...
1: Lo bueno de Madrid es la multiculturalidad. Es lo bueno de Madrid, aunque se empeñen en todo lo contrario.
3: Es que los bares, por ejemplo, los bares que hay en la Latina, que son... Que no me sale ahora.
1: Bares.
3: Donde estuvimos nosotros...
2: Se llaman clubs, lupanares.
3: No, de origen...
0: Ah, sí, de los senegaleses.
3: Los que no me salía, coño. Los bares senegaleses de la Latina. ¿Cuántos años lleva esa gente ahí? Eso es Madrid, o sea,
1: claro.
3: eso es nuestro y eso es propio. Hombre. O sea...
1: Igual que en Lavapiés hay un montón de restaurantes hindús. Además una
0: pero
1: mezcla,
0: que llevan décadas.
1: Sí, y además es una mezcla multicultural súper riquísima. Sí, si es que además tú te vas por ahí por Lavapiés...
2: Tradicional. Al restaurante hindú de Lavapiés. O
3: sea,
2: además hay varios.
3: Y son restaurantes que pues eso, que llevan ahí décadas y décadas y que sí, eso es realmente nuestra identidad, eso es nuestro. O sea,
1: claro.
3: Entonces, ¿dónde está el patriotismo aquí? El patriotismo es ese, idiota. Claro. O sea, pues no hay nada.
0: Yo no lo recuerdo, quizá en el 2010 Fue, es que yo estuve en un mundial viendo un partido de Senegal en un bar de Senegal, de senegaleses, y me lo pasé muy bien. Y creo que sería allí por el 2010 o por ahí. Joder, pues de puta madre.
2: Nosotros yo en aquella época antes, vimos
0: o antes, o quizá
2: el
0: un
2: España-Paraguay en un bar de paraguayos.
1: Sí, con los paraguayos.
0: Mm. Pero ahí no se nota. Lo bueno era lo mío. Imagínate que estábamos dos blancos bajitos. Entre todos negros enormes.
1: Sí.
0: O sea, que no se notaba.
2: Sí.
1: Joder, además la comida senegalesa está buenísima. Además, le echan picante.
0: Por
1: claro.
0: Eso, si
1: no
0: tienes cojones a comerla.
1: Lo que pasa es que puedes no decir puedo. Que no te echen picante.
2: No, es que viene ya en el guiso. Recuerda que
0: no saben comer sin picante.
1: A mí me encanta.
2: Ya viene
3: son
2: guiso,
3: son los...
1: Salí llorando como una magdalena.
3: No, sí, sé de qué me hablas. De buena sí. Tía. O sea, son los mexicanos de África.
1: Madre mía.
3: O sea, sí. Te lo prometo, les encanta, les vuelve locos el picante.
1: Sí.
3: O sea, siempre, no sé por qué, en cada continente suele haber una región en específico que les vuelve locos el picante. Porque en África es Senegal. Luego, en Asia es Corea. O sea.
0: ¿Alguna vez me tiene que explicar alguien el placer del picante?
1: Yo qué sé, pues es que dices, ¿cómo me pica? ¿Cómo me pica?
3: Es como, yo creo, más o menos lo que yo entiendo es como cuando te rascas una picadura. O sea, sabes que te
1: que
3: va
1: te a, pica, pero sigues.
3: Que te va a hacer daño, pero te da gustito como el rascar, ¿sabes? O sea, ahí como... Sí. Oh,
1: muy bien explicado, muy bien explicado.
3: Es que gusto me está dando, pero qué mal me va a hacer. Sí, pues sí, luego sí. Yo hablo con gente que le sí. Flipa el picante y dice, no, es que luego para cagar...
1: Joder, yo una vez casi me muero.
2: No puedo.
1: Madre mía, yo una vez lo pasé fatal. Por comer pimientos, no es que fueran pimientos picantes, es que eran pimientos increíblemente picantes, eran...
2: Explosivos.
1: Explosivos, era dinamita pura. Que me comí unos cuantos, empecé a llorar y dije, fíjate cómo sería la cosa, que a mí me gusta el picante, y dejé de comerlos. Al día siguiente, madre mía, sí. la que pasé.
0: Algunas he oído de esas.
1: Madre mía.
0: Tengo a un conocido, no es un amigo, es un poquito tonto. Pero un conocido que arrancó un lavabo.
1: Porque le daba gusto.
0: Porque le picaba mucho. Y entonces
3: de la rabia.
0: Le pilló el lavabo cerca, lo agarró y lo arrancó.
2: Bueno, comienza mi sección. Que
0: adelante,
2: ya va,
0: adelante.
2: Que ya va siendo la hora. Entonces, en la sección mía yo tengo que contar un sucedido, que esto sucedió. La audiencia lo sabe, que... Juan, aquí de cuerpo presente.
1: Yeah.
2: Este fue especialista cinematográfico. Y él allí en el rodaje, pues va con su vehículo, con su moto, haciéndose el chulo porque quería impresionar a Maite.
0: Sí, sí.
2: Para tal. De vez en cuando se pegaba algún garrotazo y decía, no, yo es que me bajo así de la moto. ¿Sabes? O sea, no, es que estoy ensayando para las tomas.
3: ¿Cómo ha quedado?
2: Y cosas así. Y tal. Y entonces, en un momento dado, que tenía que el director, el jefe de especialista, le dice, venga, que tienes que rodar. Vas con la moto, atraviesas la pared de este edificio que está así incendiado, y dice, Juana, entonces me pongo el traje ignífugo. No, no, con la ropa normal, porque se va a prender poquito fuego, o sea, no es solo por dar un efecto. Y luego ya atravesada la pared, saltas por el precipicio y tal, que está hasta que caigas para allá y no sé qué. Y dice, Juan, coño, pero si hago eso me mato. Y le dice el tío, no te preocupes, si no vuelves a salir más en la película.
3: Claro, preguntando por su capacidad laboral de continuar con las labores del
1: puesto. Y diría, pues guay, un parado menos.
3: En el momento que pare, se queda en el sitio. Se da de baja de la vida y del trabajo, de una.
0: Claro, por eso...
1: Y luego salen en la tele, ¡tenemos menos paro!
2: Un parado menos.
0: Claro, yo hubiera salido en todas las tomas enseñando la cara. Volviendo la cara para que me vieran...
3: Claro. ¡Quieren matar!
0: Bueno, pues es hora de casi irnos, ¿no?
1: Pues sí, y además Clau no ha venido. Luego la regañamos.
2: Eso es lo que iba a decir. Clau no ha venido. No has presentado a los que estamos, que hemos venido.
0: Es verdad.
1: Pero si somos los mismos, ¿qué más da?
2: Juan, Néstor, no, la agradable voz femenina. Hoy solamente la José, porque Clau no ha venido. Ay, luego vendrá a tomar café, eso sí.
0: Hombre, ahí sí que hay faltas.
3: Ahí sí que hay faltas.
2: Ahí sí que se falta. Y bueno, esperemos que haya sido del agrado de la audiencia, y si no ha sido del agrado de la audiencia, no lo vuelvas a escuchar el programa.
0: No, no, si no ha sido de agrado, que esperen la semana que viene para volver a escucharlo otra vez, porque esto les tiene que gustar. Es que es muy bueno lo que hacemos, sí, joder, sí, es que es muy bueno, muy bueno. No es que yo lo diga, bueno, que también lo digo.
2: O sea, no es que yo lo diga, que lo digo.
4: Que no es porque lo diga, pero claro, diciéndolo que... Pero
0: claro, si claro.
1: Se dice. Hombre, lo que se tiene que decir, se dice.
0: Hombre, dime tú, a ver si no.
1: O sea, es así la vida.
2: Porque el programa es muy bueno, porque cuanto más bueno, peor. Porque peor para ti es mejor para todos.
0: O sea, claro, claro. Y hay que escucharlo, porque si no lo escuchas es como si no lo hubieras escuchado.
1: Exactamente, y te pierdes todo.
3: Lo nuestro es literalmente como Rajoy. Es un talento que no comprendemos, pero que no renunciamos a ellos.
2: Exactamente.
3: Estamos dispuestos a exponerlo constantemente.
2: Es lo que, sí, sí. Me ha gustado eso, esa definición de Rajoy. Un talento no comprendido, porque no renuncia.
3: Claro, pero ni él mismo lo he comprendido por nadie.
0: Bueno, siempre entonces, en manos de Rajoy.
2: Entonces, nos puedes escuchar en directo en el 107.8 de la FM.

0: Madre
1: que si ganan voy a disfrutar, pero si pierden es que me da igual.
0: Sí, lo vas a disfrutar, o sea, vas a tener el mismo ruido.
1: Pero aún así, pues
0: oye,
1: eso.
0: Oye, escucha, casi es mejor que pierdan, porque así se van a sus casas y...
1: No, ya no, mira, yo llevo aguantando un puto mundial, ¿eh? Aguantando gentuza,
2: menos,
1: dando vueltas.
2: Por lo menos aguantándolo para,
1: o sea,
2: algo.
1: Ahora no vamos a ganar el mundial. O sea, entonces es que bajo los hinchas, hostias. Pero, o sea, la que me habéis dado todo el mes.
3: Para nada.
1: Y ahora esta mierda.
0: Pues nada, que gane.
1: Pues lo dicho, Gora España.
3: Gora España.

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0: Mis principios, del poemario Acordes antipersona, de Eros García Núñez. Pararé el mundo por tus labios. Quemaré al sol por tu sonrisa. Aniquilaré gobiernos, ejércitos y legiones, y extinguiré religiones sin que siquiera me lo pidas.
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0: galletas.
1: Soy Arturo, rey de los bretones.
2: ¿Rey de los qué?
1: De los bretones.
2: ¿Quiénes son los bretones?
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0: Parece un baile, coreografiado, colectivo. Una mujer extiende las manos en abanico, de adentro hacia afuera. Los dedos curtidos se mueven ligeros. Acarician una, dos, tres obleas. La cadera hacia la derecha, luego hacia la izquierda. La mujer coge una galleta María, luego otra y otra más. Las ordena en una caja abierta, de cartón. Otra mujer gira el tronco a la derecha, a la izquierda, se inclina hacia la caja, la cierra con una cinta azul. Si mirásemos desde arriba, veríamos a varias mujeres sentadas una detrás de la otra, sus cuerpos frente a una cinta transportadora y su murmullo respondiendo a un ritmo invisible. En Galleteras, la otra memoria de la Galleta María, Laura Sanz Corada nos ofrece esa mirada desde arriba a esas mujeres. Desde arriba, también desde abajo y sobre todo desde dentro. Nos traslada al municipio de Aguilar Campo, a la historia de la fábrica de Fontaneda, pero sobre todo a la historia y la memoria de las galleteras que la poblaron. Laura, bienvenida a la Linterna de Diógenes.
1: Hola, muchísimas gracias.
0: Este libro, Galleteras, la otra memoria de la Galleta María, alguna de las cosas que más me ha llamado la atención, así de primeras, es que nos ofrece diferentes miradas, diferentes formas de mirar, ¿no? Obviamente algunas eran más preponderantes que otras, pero me llama mucho la atención eso, ¿no? Que hay una mirada antropológica hacia las mujeres de la fábrica de galletas, por supuesto también una mirada hacia la lucha sindical concreta y el contexto histórico laboral industrial. Estamos hablando también de historia social, de historia desde abajo, también en una mirada desde la memoria oral, de recuperación de voces. Y sobre todo, me llama la atención que a veces se construye el texto o el libro en forma de fragmentos superpuestos o que se van encadenando, ¿no? Casi como si se saltase de un tipo de mirada a otro, ¿no? De forma como repentina. Y te quería preguntar precisamente si es intencional ese construir el relato a través de diferentes cristales desde los que mirar.
1: Sí, bueno, te agradezco también la lectura, ¿no? Desde este punto, porque la forma, el estilo y la forma del libro fueron uno de los puntos que más dolores de cabeza me dio, ¿no? Durante el proceso de escritura, y era para mí una de las cosas también más importantes. Porque, bueno, yo me propuse una cosa muy ambiciosa, que era agotar la Galleta María o la fábrica de Fontaneda desde todos los puntos de vista posibles, ¿no? Algo muy ambicioso, a lo que yo he llegado de una manera muy escueta, quiero decir, siempre van a faltar capas, ¿no? Pero sí que me interesaba esto, movilizar distintos puntos de vista a través de, bueno, una especie de interacción fluida entre el espacio y la forma, ¿no?, en el libro. También a partir de lo inaccesible que tiene lo cotidiano, por un lado, ¿no?, y lo íntimo, pero luego todo lo que tiene que ver más con esa visión holística que intenta traer la antropología. Entonces, al final es, no sé, ha sido una aproximación metodológica, ¿no? Sí, pues sobre todo caracterizada por esa fragmentación, una observación detallada. Intenté rechazar las narrativas lineales, ¿no?, o causales más tradicionales, porque no quería acumular hechos cronológicamente. Me parecía que el pulso más invisible era el que estaba ahí, que yo era el que estaba intentando trazar de alguna manera, y jugar con esas capas de tiempo temporal, de tiempo atemporal, ¿no?, de alguna manera, y circular en sí mismo, pues me dio este estilo o esta forma para el libro.
0: Sí, lo de circular yo creo que le pega bastante. Antes de ir a las protagonistas, empecemos quizás por cosas un poco más generales. Nos situamos en Aguilar de Campo. ¿La fábrica de galletas de Fontaneda qué lugar ocupa? ¿O qué lugar ocupa ahí en el libro? Bueno, en el libro, en el pueblo, vamos.
1: En el pueblo es verdad que la fábrica de Fontaneda era el corazón del pueblo, ¿no? Fue la primera fábrica que tuvo unas naves industriales importantes a nivel de tamaño y también de expansión hacia fuera del pueblo. Por eso también me interesaba peculiarmente la historia de esta fábrica, ¿no?, que fue un poco la pionera de todo lo que ha sido la industria galletera en el pueblo, porque es verdad que no solo hemos tenido Fontaneda en Aguilar, sino que llegaron a convivir unas 5 fábricas a la vez, y a día de hoy contamos con 2 marcas galleteras bastante importantes a nivel nacional e internacional. Entonces, todas las fábricas tuvieron siempre, ¿no?, como esta importancia vital en el pueblo, pero es verdad que la de Fontaneda dio un paso más allá, ¿no?, en cuanto a la esta conversión más industrial. Luego es verdad que Gullón, que es la otra fábrica, dio ese mismo paso, pero la pionera, la que trajo esa industrialización a un pueblo rural tan pequeño como Aguilar, pues fue Fontaneda.
0: Al principio la galleta estaba pensada para el mar, para el viaje.
1: Sí, eso es así. Al principio la galleta era, bueno, era un alimento de marineros, ¿no? También porque, bueno, era un alimento transportable, ¿no? Su sequedad y cómo se mantenía, pues podía alimentar a los marineros en sus largas travesías. Y esto es verdad que es algo que, bueno, yo no me había preguntado hasta la escritura de este libro, quizá por el hecho de dar por sentado, ¿no?, el origen de las cosas, ¿no? Y una vez escarbas, y sobre todo dentro de la historia gastronómica y la antropología de la gastronomía, pues te das cuenta, ¿no?, de que te lleva a unos contextos que no habías ni imaginado. Entonces, bueno, como yo intentaba también hacer o recuperar este rastro, ¿no?, del origen de la galleta María y de por qué nos peleamos también por el nombre o por las marcas, ¿no?, o el origen de según qué marcas, pues claro, no podía dejar de lado ese origen que tenía que ver con viajeros. Y además esto se entrelaza también en el libro con la historia de mi propio viaje, o en la historia del propio viaje de la narradora, ¿no?, que también es algo importante a la hora de desvelar, pues, un desarraigo que sufre esta narradora cuando se va del pueblo y cómo se rearraiga de alguna forma, si existe esta palabra, cuando cuenta este relato.
0: La geografía cultural de las galletas. En España y Latinoamérica, la clásica galleta María, redonda y sencilla. En India, Pakistán y Bangladesh, el Nankatai Nan y Katai, galleta aromática de mantequilla y cardamomo, legado de colonizadores que se sigue consumiendo con el té. En Alemania, las Leumlupchen, galletas de jengibre con especias navideñas. En Australia y Nueva Zelanda, las Anzac Biscuits, de coco y miel, para alimentar soldados, y hoy día emblema nacional. En Grecia, las koulourakia, galletas trenzadas, tradicionalmente hechas a mano, y para comer después del Sábado Santo. En México también están las coyotas, hechas con harina de trigo, grandes y rellenas de piloncillo, azúcar de caña sin refinar. En Irak, las kleicha, galletas rellenas de dátil, canela y sésamo. En Hungría, los Bratwürste, inventados por un chef alemán. Triangulitos rellenos de mermelada y cubiertos con migas de pan fritas. En Bélgica y Países Bajos, las speculoos, galletas navideñas especiadas y crujientes. Hoy día, muy famosas por toda Europa. Galleteras, la otra memoria de la galleta María. ¿Cuál es el origen de la galleta María? Porque, bueno, como tal como cuentas el libro, también hay disputa, o hubo disputa en su momento, ¿no?, sobre el origen.
1: Claro, esto depende a quién preguntes, ¿no? Si preguntas en Aguilar, posiblemente te dirán que la galleta María se origina en Aguilar de Campoo, que es un invento de Aguilar de Campoo, pero si preguntas a los vecinos de Bilbao, cuyas fábricas de galletas también fueron muy importantes, pues te dirían que fue de la marca Artiach. Pero bueno, aquí, como funcionan también tanto los mitos, y es algo que también me ha interesado mucho para poder reconstruir la memoria, no desde un lugar objetivo, pues sí que tuve que ir un poquito más hacia atrás y entender realmente qué se dice en general, es decir, cuál es el otro mito, ¿no?, más allá de Aguilar o de Bilbao. Y el otro mito, que yo no sé si realmente es 100% verídico, el origen, bueno, reside en Inglaterra, ¿no? El origen de la galleta María es inglés, es Mary Biscuit, y se creó para conmemorar el matrimonio entre una gran duquesa de Rusia y un príncipe. Entonces, bueno, al final el origen, fíjate, ¿no? Parte de bastante más al norte, en un enlace matrimonial, es algo que, pues, que igual a priori no te puedes imaginar, ¿no? Pero claro, ya el origen, cuando te das cuenta de esto, cuando llegas a este punto, te das cuenta de que el origen casi es lo de menos, porque lo importante es lo que vino después. Lo que me interesaba a partir de ahí es, okay, pero ¿cómo llega a todas las casas, a todos los hogares, a todas las mesas, ¿no? de nuestro país, por ejemplo? Entonces ahí es donde ya empiezas a desgranar y vas viendo, pues, cómo se expande por el mundo una galleta tan famosa que no solo es famosa en España o en Aguilar de Campoo, sino en el resto del mundo, ¿no? En Venezuela, en México también son muy famosas, pero es verdad que Fontaneda es una gran marca histórica y como gran marca histórica pues marcó ahí un hito, digamos, ¿no? En la cronología y en la historia de nuestro país.
0: Las mujeres que retratas en el libro partieron de incorporarse a la fábrica gracias a la firma de su padre, ¿no? Esa figura de cabeza de familia, que era quien permitía o no, ¿no? Siempre con la idea de que en un futuro más o menos cercano estas mujeres que entraron como niñas se casasen y dejasen posteriormente la fábrica. En su recorrido laboral y vital, estas mujeres terminaron participando de diferentes luchas, de conflictos alrededor también de un salario igualitario. ¿Se refleja también en estas mujeres un cambio de época en el que ellas fueron protagonistas?
1: Sí, yo creo que sin duda, ¿no? Creo que ellas encarnan ese cambio de época. Es verdad que para este libro, la investigación, al final tuve que centrarme en un grupo de mujeres o de trabajadoras muy concreto, y este grupo concreto finalmente fue el compuesto por mujeres que, bueno, que habían empezado a trabajar en los 70 y que empezaron a afiliarse cuando los sindicatos pudieron, pues ya eran legales, ¿no? Después de la muerte de Franco. Entonces, inevitablemente yo he elegido también, ¿no? Narrar esta época, y creo que también porque sentía que había una historia muy importante y que había una deuda con esta historia. Yo siento que en el libro se entrelazan de alguna manera diferentes cambios de época. Uno de ellos es este que tú comentas aquí, ¿no? Que es estas mujeres que incluso casándose pueden decidir por fin no quedarse en casa solamente, sino también ir a trabajar. Muchas de ellas lo describen como una esclavitud, ¿no? A día de hoy, ellas me decían, en ese momento no nos dábamos cuenta que por elegir estábamos eligiendo ser más esclavas que nunca, ¿no? Por una triple jornada que habitaban. Por un lado, trabajar en la fábrica, por otro lado, seguir trabajando en el hogar, porque el hecho de seguir trabajando en la fábrica no les quitaba de su trabajo en el hogar y en la crianza también, muchas de ellas. Y por otro lado, una tercera jornada que tenía que ver con la militancia en los sindicatos, ¿no? Que es verdad que es algo que para mí había estado muy invisibilizado, a pesar de tenerlo en casa. Mi propia madre tuvo esa tercera jornada y toda la dedicación que ella puso y llevó hacia la lucha colectiva y en el sindicato, pues era algo que me parecía muy importante rescatar, porque yo sentía que no estaba narrado en ningún lugar, ¿no? Y gracias a ellas pues se consiguieron derechos y avances muy importantes que luego las próximas generaciones, ya no solo en la fábrica, sino al resto de profesiones que hemos seguido muchas de sus hijas, pues ha sido gracias a ellas.
0: Nos decías que la mayoría de estas galleteras con las que has hablado empezaron a trabajar en la fábrica en los años 70. Pero también hay otro dato que me resulta interesante. Todas o casi todas también con 14 años, ¿no?
1: Sí, esto es realmente algo muy fuerte y muy fuerte de pensar hoy día, ¿no? Por supuesto. Esto hablando de los años 70, ¿no? Pero hay historias que me contaban de algunas mujeres que empezaron a trabajar unos años antes incluso y que empezaban a trabajar con 12 años, ¿no? Entonces, bueno, es que justo además, ¿no? Hace muy poco estuve conversando con una antigua galletera que me comentaba esto, que ella recordaba a una amiga vecina que le hacían ir a trabajar con 12 años, pero enseguida se volvía. Es decir, era recurrente, era lo habitual, ¿no? Y antes mencionabas al padre de familia, ¿no? Que tenía que firmar para que las hijas pudieran ir a trabajar. Y no solo a las hijas, ¿no? Al final también los maridos eran los que firma mediante daban acceso a sus esposas para trabajar. Lo significativo fue realmente el hecho de que las mujeres pudieran decidir si volvían a la fábrica una vez habían se habían casado, ¿no?
0: Sí, bueno, en ese sentido, en el propio libro hay un momento que mencionas, ¿no? De que con 14 años, en plan, no se daban cuenta de precisamente de la edad que tenían, pero sobre todo que tenían 14 años con un sueldo de adulta. Que me refiero que en todo ese proceso también de que muchas pasaron bastantes años de crecer, incluso como nos dices, el casarse, entiendo que esa autonomía, ¿no? O independencia, ¿no? De tener acceso a un sueldo, ¿no? Desde tan joven, también las habrían recibido un aprendizaje, ¿no? Al que quizás en muchos casos no querrían renunciar, ¿no?
1: Claro, para ellas fue un cambio vital que para, bueno, era algo que esperaban, ¿no? Era casi un destino escrito, que iban a trabajar en la fábrica. Entonces, tal y como no se vieron a sí mismas o no fueron conscientes de que estaban siendo pioneras, pues también naturalizaban el hecho de estar entrando a trabajar con 14 años. Pero es verdad que la memoria o cómo actúa ahora mismo el recuerdo en ellas, sobre todo también cuando se ponen a conversar entre ellas y en la experiencia de la investigación con ellas, pues daban muchas vueltas a este asunto de que realmente eran mucho más niñas de lo que pensaban en su día, ¿no? Tenían un salario, eso es verdad, que llevaban a casa. Al principio ese salario era, bueno, se invertía en el hogar, ¿no? Con sus padres, y una vez ya tenían unos cuantos años de antigüedad, llegaban o alcanzaban la mayoría de edad, sí que es verdad que esa autonomía podían encarnarla de otra manera, ¿no? Algunas de ellas accediendo a la entrada de un piso. Eso es significativo, estamos hablando de los años 80, ¿no? Es algo realmente, bueno, peculiar. No sé si como parte de todo el país, que creo que también, pero sobre todo como parte de, bueno, pues

tenemos muchas galletas, pero siempre de Fontaneda, porque mamá trabajó en esa fábrica. Y mi tía, y mi otra tía, y la madre de mi amiga. La madre de mi otra amiga trabajó en la otra fábrica. Mi hermana, mi prima, mi amiga trabajarán años después, pero en otra, a las afueras, en el polígono. Mis primos, los que viven fuera, dicen que el pueblo huele a vainilla. Yo no logro entenderlo, no lo huelo. Todo el rato la nariz untada de galleta. En la cabalgata de Reyes nos dan chocolate caliente con galletas. Creo que son Fontaneda. Mi padre trabaja para el carnaval de la galleta de este año. El martes se hace la quema de la galleta, una réplica enorme de cartón piedra quedará reducida a cenizas en cuestión de minutos mientras el pueblo la mira. Algunas mujeres disfrazadas de luto lloran. En el colegio nos piden que pintemos unas galletas con un subtítulo que dice «Fontaneda es de Aguilar». Es verano y se sigue celebrando, ya por cuarta vez, el festival de música local Galleta Rock. En el cartel aparece una galleta y una fogata. Hemos salido en la televisión nacional. Estoy a punto de irme a dormir porque es tarde, pero los informativos dan cuenta del encierro frente a los líderes de la empresa que quiere llevarse la marca del pueblo. En la pantalla, muchas vecinas gritan y sacuden los brazos. Protestan golpeando las latas de galleta de toda la vida, las mismas que tenemos en la alacena. Las imágenes me asustan. Mamá debe estar entre todos ellos.

0: hay una escena que reflejas en el libro que, bueno, que me ha llamado la atención y es más de esas cosas que lees y de las que quieres saber más. La escena es a las 5 de la mañana levantándose y preparándose para ir a la fábrica, y parte de ese ritual de vestirse, preparar el bocadillo, dentro de ese ritual estaba también el ponerse esparadrapo en los dedos, ¿no? En este caso, uh-huh, en casa antes de salir. Pero incluso hay otro momento que me resulta incluso más interesante en el que te escribes, en el que se repite ese ritual ya en los vestuarios, ¿no? De forma colectiva, antes de acercarse, uh-huh, digamos, a la cinta transportadora, ¿no? Al lugar, digamos, del trabajo más fordista, por llamarlo de una forma, pero en ese momento inmediatamente anterior en el que todas ellas, de forma colectiva, se van colocando esos esparadrapos, ¿no? Se ajustan ese esparadrapo. ¿A qué obedece ese ritual? ¿O qué me puedes contar?
1: Pues lo que yo he podido ver al hablar con ellas es, bueno, que era un ritual colectivo y compartido, pero es verdad que cada una lo llevaba de una manera muy personal, ¿no? Había quien se lo preparaba en casa, había quien se lo preparaba en casa de aquella manera y después tenía que reforzar, ¿no? El apretar el algodón, asegurarse de que estaba bien puesto, o había algunas que esperaban hasta el último momento, u otras que, bueno, que venían de otros pueblos, de otras aldeas cercanas a Aguilar y que se lo ponían en el autobús, ¿no? Que era el autobús que les llevaba a la fábrica. Sí que es verdad que la imagen es una imagen muy potente, ¿no? Ellas todas juntas en los vestuarios antes de ir al horno, colocándose o asegurándose sus dedos para que no sufran tanto, ¿no? Porque yo de algo que me he dado cuenta al escribir este libro ha sido sobre todo que la memoria recuerda a través del cuerpo y que los cuerpos de las galleteras recuerdan sí, a través de estos dolores físicos, ¿no? Entonces, una imagen que refuerza o que fija ese impacto puede ser el esparadrapo, ¿no? Porque tú bien has dicho, lo has llamado ritual, me parece que tal cual es un ritual, ¿no? Y es un ritual de cuidado del cuerpo. Luego muchas de ellas estuvieron sometidas durante muchos años a este trabajo tan automático y muchos de esos cuerpos de estas mujeres pues han recibido ese impacto que hoy día pervive de distintas formas, ¿no? Está el túnel carpiano en muchas, la artrosis en otras, un resorte en la cadera. Entonces el cuerpo recuerda de esta manera. Y es verdad que a la hora de construir o de reconstruir esta memoria para la escritura del libro se reforzaba mucho la idea de lo físico. Es decir, aparecían las imágenes de la fábrica por dentro, pero a lo que ellas más apelaban era a este físico, a este dolor, a este impacto, ¿no? Y bueno, yo creo que también, pues como te decía, el ritual de...

0: del esparadrapo pues refuerza un poco esa imagen del día a día, ¿no? Y esa preparación para, bueno, pues para que fuera un poco más llevadero también.
1: Empezaba arriba, en los silos, con el maquinista, un hombre que supervisaba la mezcla de harina y agua. De allí la masa pasaba a las amasadoras y caía bajo un rodillo. Después, otro rodillo marcaba el sello. María, María, María.
2: María, María, María, María, María.
1: Ya redondas y separadas, salían del molde y atravesaban el horno. El recorte que quedaba después del troquel subía para ser amasado de nuevo. En la boca del horno había dos mujeres, pendientes de que el recorte no estuviera mal hecho. Si alguna galleta venía torcida o mal cortada, la quitaban rápido, si no, todo podía trabarse.

0: fraguaban solidaridades o practicaban el apoyo mutuo entre ellas?
1: Creo que hay un poco de todo. Creo que existe, por supuesto, apoyo mutuo, mucho encuentro y mucha amistad. También por lo que comentábamos antes, son mujeres, niñas, chicas que entran a trabajar con 14 años, con todo lo que eso supone, ¿no? Las primeras veces, la manera de vivir el mundo, la manera de vivir las amistades, los amores, la vida en sí misma, ¿no? Entonces todo eso se va a reflejar en sus relaciones diarias. Muchas conservan esas amistades de la fábrica, pero luego también han existido muchísimas tensiones, porque dentro de la fábrica también se vivía con mucha tensión, y ni que hablar cuando llega el conflicto del 96, pero no me quiero adelantar. Entonces yo creo que la fábrica lo que refleja más bien, o lo que reflejaba para ellas, era un poco como un símil de la vida, ¿no? Como un símil del ser humano. Había quien era más sorora, había quien no, había quien estaba más dentro de su propia de su propio lugar, pero sí que es verdad que cuando se tuvieron que juntar para defenderse, pues ahí es donde más se notaba, por un lado, quienes estaban más a por la lucha colectiva y todas juntas y apoyándose, y quienes sufrieron del miedo, ¿no? Que también se sufría el miedo a ser despedidas, a formar parte de esa lista que llegó en el 96. Entonces yo lo denominaría más como que hay esta tensión humana, que eso está ahí, y que la fábrica no era simplemente un lugar de trabajo, ¿no? Sino un lugar de cohesión social, de fractura social muchas veces, y que por eso la fábrica refleja tanto la identidad del pueblo.
0: Vale, estaba pensando precisamente en eso según me estabas hablando, es decir, en el libro, a través de las múltiples capas desde las que miras, te acercas, entiendo, también a una época en la que el trabajo quizás era muy diferente a la actualidad. Bueno, voy a corregirlo, no sé si era muy diferente, tenía un significado, un simbolismo diferente, es decir, estamos hablando de una época y un contexto concreto en el que quizás el trabajo, entiendo que no solo es el trabajo, sino también una vía de construir identidad, ¿no? O más aún en el caso concreto de Aguilar, ¿no? Y la fábrica de galletas. Entiendo que también el trabajo era una forma de construir comunidad, ¿no? O al menos eso trataban de hacer ellas.
1: Sí, al principio yo te diría que al principio, cuando estaba hablando con ellas y cómo ellas lo recordaban, yo creo que sí que se remitían mucho a esta idea. Y luego también el filtro de poder interpretar eso desde el presente, pues hay que añadirle esa capa, ¿no?, de distancia y de entender que el trabajo de entonces era muy distinto. Incluso en las fábricas hoy día, incluso las que perviven hoy, no tiene ni punto de comparación en muchas cosas con lo que fueron las fábricas en su día, a nivel social sobre todo, ¿no?, y de movilización. Pero sí que es verdad que para mí aquí hay una cosa muy clave, y es, de nuevo, el conflicto del 96, que es tal vez, bueno, seguro el más olvidado, porque luego es eclipsado por el que viene en 2002, que es el que finalmente se lleva la marca del pueblo. Pero en el 96 hay una lista, hay un ERE en el que, bueno, se despiden a más de 123 personas, la gran mayoría mujeres, y muchas de ellas afiliadas a Comisiones Obreras. Lo que sucede en el 96 es que, bueno, ellas recuerdan que el pueblo no salió tanto a la calle para defender sus puestos de trabajo. Muchas de ellas incluso apelan al hecho de que fueran mujeres y sindicalistas. Sin embargo, en el 2002 el pueblo se volcó de manera absoluta por la defensa de la marca, y de alguna manera, por supuesto, por los puestos de trabajo, ¿no? Pero cuando los pones en comparación, el 96 y el 2002, te da que pensar, ¿no? Entonces, aquí y traía estas dos fechas a colación con tu pregunta, porque mi pregunta entonces es si construye identidad el propio trabajo, o si la marca, hay algo que también genera una especie de agujero negro en el que nos colamos todos, ¿no? Una marca que en el 2002 y ya en el 96 venía para ser absorbida por una multinacional, ¿no? Entonces, aquí hay muchas cuestiones abiertas que creo que he intentado responder, pero que no logro responder del todo, que todavía falta mucha mucha vuelta que darle, pero es un poco hacia donde quiero llevarlo, ¿no? Si son las marcas con las que nos relacionamos más desde lo identitario, porque es verdad que, por otro lado, la fábrica también da mucho la espalda al territorio en el que en el que al que habita, ¿no? En cuanto a la materia prima, en cuanto al cuidado. Entonces, bueno, aquí hay muchos hilos de los que seguir tirando, yo creo, porque me parece, bueno, es una cuestión compleja, ¿no? Y creo que también la forma del libro y esta sucesión de capas que intentan responderse también las unas a las otras, intentaba dar cuenta de esto, de alguna forma.
0: Las que cogían la galleta a mano estaban a ambos lados de la cinta. Cada una tenía dos filas que trabajar. Frente a ellas, un atril con bolsas abiertas. Encima, cajones llenos de cajas vacías. Primero colocaban la bolsa, luego la llenaban galleta a galleta. Las de las cajas de kilo se separaban con papel. Dos filas abajo, papel, otras dos encima. Cuando estaba llena, pasaban a la cinta. Allí, otra trabajadora controlaba el peso. Si no cuadraba, lo ajustaban al momento. Otras dos mujeres se ocupaban del atado. Por entonces no había adhesivos ni cierres automáticos. Se usaban hilos de colores. Y cada mañana había que cortarlos y preparar montones y montones antes de empezar el turno. Coger el hilo, atar la caja, pesarla, repetir. Coger el hilo, atar la caja, pasarla, repetir. Coger el hilo, atar la caja, pasarla, repetir. Más tarde llegó el celo. Las manos seguían cerrando, precintando, apilando, para que otra chica sacara la labor. Galleteras, la otra memoria de la galleta María.

0: Bueno, has mencionado varias veces, ¿no? Este conflicto del 96, incluso el de 2002. Pero bueno, centrándonos en estos años 90, entiendo que estas galleteras encarnan, por utilizar esa primacía del cuerpo que nos has hablado antes, encuerpan desde una perspectiva de género las luchas sindicales de una época, ¿no? Nos vamos en este caso a los años 90 y en este caso son ellas, mujeres, las que sostienen la estructura organizativa y la fuerza de los conflictos. Además, como nos decías, combinándolo con el trabajo, los cuidados y la militancia. Pero entiendo que estamos también en nuevamente otro cambio de época, ¿no? En las que son ellas, en este caso, en las que están, digamos, sosteniendo toda estructura de lucha, resistencia y organización.
1: Sí, y aquí a mí lo que me daba mucha curiosidad era ver un poco de qué lugar venían aquellas mujeres que se afiliaban, ¿no? De qué lugar venían a nivel ideológico y también desde el hogar, ¿no? España estaba saliendo de un periodo muy oscuro y, bueno, muchas mujeres empezaron a afiliarse en los sindicatos. Aquí, de nuevo, hay respuestas muy heterogéneas, ¿no? Hay de todo. Sí que es verdad que hay algunas que sí recuerdan de manera consciente que en su casa había existido una militancia antifranquista muy fuerte, por lo tanto, el sindicato también reflejaba esos valores, pero muchas de ellas me compartían simplemente el hecho de que sentían que era lo que tenían que hacer, ¿no? Y esto me pareció algo también muy interesante. Y de nuevo, cómo estaban siendo pioneras sin saberlo en ese momento presente, ¿no? Y ellas sujetaban, mencionabas esta palabra, ¿no? Como sostenían toda esta lucha, no sé si tanto desde dentro del comité de empresa, para aquellas que estuvieron en el comité, sino por toda esa tercera jornada, ¿no? Por toda esa triple jornada que veníamos hablando. Es decir, que no solo se dedicaban a eso, sino que además sostenían a toda una nueva generación de hijos e hijas de galleteras, ¿no? Que estábamos creciendo en el pueblo. Entonces, ahí sí que es verdad que, bueno, me interesaba también conocer un poco el mundo más íntimo, más interno del comité, y me resultó también muy interesante ver que ellas se sintieron reconocidas dentro del comité por sus compañeros de comité y de sindicato desde el principio. Y si bien empezaron haciendo luchas colectivas por ellos y por ellas, esto rápidamente se bifurca, ¿no?, en otro camino. Es decir, rápidamente se señalan y se identifican desigualdades de género en mismos puestos de trabajo, en diferentes puestos de trabajo con diferentes responsabilidades, ¿no? Ahí empieza ya el cuestionamiento y una libertad política muy interesante a la hora de cuestionar esto. Y creo que una cosa que le da más peculiaridad a esto es que se está dando en un pueblo pequeño, ¿no? Yo, por lo que pude ver también, era que En grandes urbes y sobre todo en las periferias de las grandes urbes, quizá este sindicalismo de las mujeres era bastante más común, o incluso también en las mujeres de los trabajadores de las minas, ¿no? Como hay ahí un reconocimiento y un bagaje muy interesante, pero sin embargo, en pueblos tan pequeños y donde había una industria agroalimentaria que, bueno, que parece anecdótica o parecía anecdótica, ¿no?, hasta que empiezas a escarbar, te encuentras todo esto, ¿no? Y esto para mí es como lo que yo intentaba rescatar también, la gran importancia de lo que estas mujeres estaban empezando a desempeñar y que finalmente, pues en 96 se vio claramente, ¿no? Muchas de ellas, como decía, que estuvieron en la lista, estaban afiliadas a comisiones obreras, luego eso lo llevaron a juicio. Te quiero decir que estaban siendo penalizadas también por eso, ¿no? Entonces, bueno, ahí también hay un tema muy complejo y que además ellas ahora recuerdan con mucho dolor porque no se han sentido reconocidas con el paso del tiempo.
0: En lo referente a las minas, entiendo que estabas pensando quizás en Vizcaya, en las mujeres del hierro.
1: Sí, bueno, sí.
0: Vale. No, es que esta es una historia invisibilizada, ¿no? De que siempre se habla de los hombres del hierro y esas luchas sindicales de principios del siglo XX. Y cuando luego se revela, ¿no? Como en muchos casos ellas sostenían buena parte de estos conflictos. Vale, en este sentido, me voy a quedar con algo que me has mencionado antes, de cuando estabas indagando, ¿no?, sobre la cultura política previa y demás, y cómo algunas te contestaban. Me interesa esa contestación de yo participé de esto porque creí creía que tenía que hacerlo. Y entiendo que también estamos hablando también de una época de fe en la fuerza de lo colectivo. Es decir, no pretendo romantizarlo, ¿eh? Hay contradicciones, disensiones, derrotas, pero quizás sea interesante comparar con la actualidad, ¿no? Como quizás dos imaginarios diferentes hacia lo colectivo como forma de salir adelante. Entiendo que también estamos hablando de un contexto y un humus en el que el participar en una serie de luchas formaba parte no de una extrañeza, no, no de mirarlo como una extrañeza, una extravagancia, sino como parte del ciclo laboral, ¿no? Aunque en el caso de las mujeres quizás fuera un poco más complicado, ¿no? Tener esa mirada.
1: Y sobre todo en el mundo industrial, ¿verdad? Creo. Sí que es verdad que no sé si están, no sé si están así en el sentido de que yo también partía un poco de esa hipótesis y sobre todo comparándolo, ¿no?, con la época actual y lo desmovilizados que estamos hoy en día, ¿no? Pero sí que es verdad que a la hora de hablar con ellas, en sus testimonios, las mujeres que sí formaron parte del comité recordaban con mucha rabia cómo muchas mujeres y muchos hombres no iban a las asambleas, ¿no? Es decir, que la participación no era tan común como podemos pensar a día de hoy. Quiero decir que al final eran unos pocos y unas pocas las que iniciaban o las que incendiaban, ¿no?, lo que luego sería un gran fuego. Entonces, esto también me parece importante destacarlo, ¿no? Al final no eran todos los cuerpos y todas las cuerpas de la fábrica quienes empezaban, sino que finalmente, pues bueno, ellos generaban también como un terreno en el que al que se sumarían luego muchas otras personas, muchos trabajadores y trabajadoras, pero es verdad que había otros que se quedaban fuera porque no participaban desde ahí, a no ser que hubiera un riesgo o un peligro real como se sufrió con el peligro del cierre en 2002, ¿no? Entonces, esto también ha sido interesante ver para, bueno, desde el prisma de hoy y sobre todo para alejarnos un poco de la romantización que se puede tener a veces, que yo misma he tenido y sigo teniendo hacia aquí, y sin embargo me encontraba con estos testimonios, ¿no? Y también de mucho dolor de sentir que habían intentado avanzar con una lucha, pues cuatro gatos, básicamente, ¿no? Esto son palabras textuales, esto me sorprendió mucho.
0: Bueno, indagando sobre esto, tú tienes formación como antropóloga. En mi caso tiro más hacia la historia, pero bueno, un poco barriendo para casa, estoy recordando al historiador Epi Thompson, que creo que es un buen nexo entre historia y antropología, en esto de cómo a través de experiencias cotidianas compartidas y en este caso alrededor de la fábrica y de las luchas y resistencias, y en el caso concreto del que hablamos de estas mujeres, quizás se construyan un tipo concreto de subjetividades. Voy a intentar traducir lo que estoy diciendo para intentar acertar en lo que pretendo contar. Que quizás la lucha de estos cuatro gatos, ¿no?, o estas cuatro gatas, ¿no?, de estas cuerpas, ¿no?, de poner el cuerpo en estas luchas, quizás de alguna forma ayudaba a construir este tipo de subjetividades en toda la gente que andaba alrededor, ¿no? Es decir, que lo que hicieron en los años 90 construyó hilos hacia lo que vino posteriormente, ¿no?
1: Claro, por supuesto, y no solo posteriormente, sino también en ese presente, ¿no?, que estaban ellas viviendo. Al final eran estas mujeres y hombres atrevidos que confiaban en esa lucha colectiva las que llevaron adelante pues todos estos derechos y cambios que vivió la fábrica y también el pueblo, ¿no?, en consecuencia.
2: Había mucho ruido, recuerdan, el zumbido de los hornos, el golpe de las cajas y el olor y el calor que se pegaban a la piel. El horno cambió varias veces, se alargó y llegó una máquina grande. Las galletas iban ya en cajas dobles. Parte del trabajo seguía a mano. Quedaron cuatro trabajadoras a cada lado de la cinta, una hilera de galletas cada una. Otras hileras bajaban directas a la máquina de empaquetado. Se precintaban automáticamente y salían en palés. Venían mucho más deprisa. Siempre hacía falta alguien vigilando la bajada. Si las filas se desordenaban, todo podía trabarse de nuevo.
0: Y Quería preguntarte, bueno, hay una figura que aparece también en el libro y bueno, que tiene en parte que ver con algunos de estos conflictos o bueno, sobre todo con estas quejas y demandas alrededor de las diferencias, ¿no?, salariales y demás, que es el de los hombres del control, ¿no? Creo que lo llaman así ellas, que son, cuéntanos un poco qué es lo que hacían, porque bueno, es quizás una figura que es un caso muy concreto, pero que creo que en muchos ámbitos laborales muchos nos hemos encontrado con esa figura, ¿no? Que es en este caso los hombres del control, como llamaban ellas.
1: Claro, aquí lo que entra es como un sistema nuevo, ¿no? Que se llama control y que, bueno, pues los encargados, digamos, en gestionar o sí, estar pendientes de este control, pues eran sobre todo hombres. Y cuando entra este sistema de control, que al final lo que hacía era contabilizar un poco el número de galletas, el número de paquetes que habían sellado, que habían trabajado a lo largo de la jornada, pues cuando entra este sistema lo que se empieza a dar es una fracturación de este lugar de trabajo que era más amable de lo que podemos pensar, ¿no? Que era este lugar de encuentro también que mencionábamos antes.
0: O sea, estamos hablando de esa figura que en otros ámbitos estaría con el cronómetro, aquí no era el cronómetro, pero de alguna forma sí que es una figura de vigilancia y de registro,
1: exacto,
0: ¿no? De vigilancia más o menos individualizada de lo que cada trabajadora a nivel individual produce o no produce y para responsabilizarlas también de cualquier
1: exacto
0: defecto que pudiera tener cada caja que salía, ¿no? Es decir, esa es una figura,
1: exacto,
0: como nos dices, nueva, que nos puede ser muy familiar en otros ámbitos y que, me refiero, uh-huh, que no es casual que aparezca porque, bueno, entra todo de las transformaciones del mundo industrial y de la gerencia. Bueno, perdona por la interrupción, ¿eh?
1: Exacto, sí, pero así definitivamente, ¿no? Y luego el era un ticket, ¿no? Se materializaba con un ticket, ¿no? Que luego, pues sí, tenía que haber reclamaciones, existía ahí un número y se podía reclamar. Entonces ahí empieza un poco la fracturación también social dentro de la fábrica y entre ellas, ¿no? Y muchas lo recuerdan también con mucho dolor porque, bueno, pues había un poco de todo, ¿no? Mujeres que de repente, trabajadoras, que es lo que ellas recuerdan, ¿no? Las trabajadoras, compañeras que tenían al lado en la cinta, pues que por ese ticket, por ese control, de repente querían arrampar con todas las galletas, llenarlo todo mucho más rápido, ¿no? No daban cuenta de otro tipo de ritmo y de otro tipo de cuidado hacia la compañera. Entonces eso sí, desajustó muchísimo también los cuidados dentro del trabajo con las compañeras.
2: Cuando los paquetes empezaron a salir envueltos en celofán, una los sellaba con la fecha y entre dos los pasaban a la máquina, que los llevaba a otra cinta, donde las cajas ya salían forradas. Allí una trabajadora las colocaba de 6 en 6 en la máquina de bloques. Abajo, otra las recogía. A veces era la de la escorza, que relevaba a las demás para ir al servicio o fumar.
0: Hay otra cosa que también me llama la atención en el libro, en estos diálogos con las galleteras, y en muchas ocasiones el testimonio oral no está individualizado, es un testimonio colectivo. ¿Por qué decidiste plasmar así las voces de estas mujeres?
1: Al final también los narradores que hay dentro del libro, por un lado pueden estar estos testimonios orales que tú mencionas como un narrador colectivo. Todos los narradores, mi intención era que fueran colectivos de alguna manera. Está la figura de María, la protagonista María, que podemos entender que es la madre de la narradora, pero al final no deja de ser un personaje que sostiene las vivencias y las ficciones también de muchas de estas galleteras. Y luego, por otro lado, está la narradora que podemos asociar con la autora, pero que también sostiene las realidades y las vivencias de las hijas de estas galleteras, ¿no? Entonces, al final fue también una parte de una decisión estética también para el libro, a partir de un proceso de documentación muy amplio en el que yo quería transmitir de una manera sensible, pero también cercana, pues toda esa documentación. Y en el caso de los testimonios orales, me pasaba una cosa muy curiosa y era, bueno, por un lado, en los encuentros de las charlas, hablar una por encima de la otra, que es algo tan común en las entrevistas de antropología, es algo que además disfruto muchísimo porque es muy significativo, ¿no? Cuando de repente hay que romper el hielo, pero cuando ya está roto el hielo, empiezan todas las historias y se ponen una por encima de la otra y entran y se contagian y se afectan. Me parecía también que plasmarlo de esta manera, sin saber quién estaba hablando, quién estaba enunciando en ese momento su vivencia, pudiera recoger la manera en la que reconstruimos la memoria en el presente, ¿no? Y que tiene que ver sobre todo por cómo nos afectamos a nivel colectivo cuando nos juntamos. Recordamos de manera diferente si estamos solos a nivel individual o si nos juntamos con compañeras y compañeras que estuvieron en un evento concreto o si recuerdan algo que en el que estuvimos juntos, ¿no? Entonces, bueno, fue una decisión estética y porque sentía que también era esta especie, ¿no?, como de boca llena, de galleta, ¿no? Había algo que del relato que se atascaba porque no se había hablado nunca, sentía. Entonces, ese atropello creo que quedaba reflejado también bien de esta manera.
0: ¿Ha sido complicado realizar esta investigación y navegar entre ese ser parte de Aguilar, hija de galletera, y el distanciamiento necesario para el análisis?
1: No sé si complicado, me ha dado otra complejidad, ¿no? Que creo que siempre es interesante cuando una quiere contar una historia. Es verdad que viniendo de la antropología, que es una de las ciencias sociales que dentro de todo, y esto cogido con pinzas, te permite una subjetividad dentro del texto muy diferente a la que te permiten otras ciencias sociales, ¿no? Como te permite entrar también con una distancia un poco más corta como investigadora, pues bueno, creo que era casi natural, ¿no? Sentía que era natural que también siendo hija de galletera e hija de Aguilar, pues esa distancia que me permitía también la antropología, pues poder usarla de esta manera, ¿no? Y es verdad que si mi madre no hubiera trabajado en la fábrica o si yo no hubiera sido Aguilar, seguramente no habría escrito este libro, no me habría acercado de esta manera. Y bueno, hay una trama o una subtrama dentro del libro que tiene que ver también con las hijas de galleteras y que refleja también otro cambio de época, ¿no? Antes mencionábamos los cambios de época, pues siento que las hijas de aquella compra de Fontaneda y aquellas hijas de la globalización, que soy yo como autora y también la narradora, pues bueno, ayudaba también a reflejar una historia y un contexto muy concretos y de transformaciones, ¿no?, muy, muy amplia.
0: Hemos hablado antes del 96, el 2002 sería también otra de las fechas clave, ¿no?
1: Claro, el 2002 yo te diría que es como la gran fecha, ¿no? Si recordamos el 1881 como el año en el que Eugenio Fontaneda pone su colmado y su almacén de chocolates en la plaza, luego está el 2002 como el fin, ¿no? Es el año donde termina todo. En abril del 2002 se anuncia que la fábrica de Fontaneda, que ya estaba comprada por una multinacional en el 96, ha vendido la marca de Fontaneda, se va a ir del pueblo y con ella se van a ir las naves del pueblo, es decir, que desaparece por completo a nivel simbólico y a nivel físico, llevándose por delante pues muchos puestos de trabajo y muchas familias, ¿no? Fueron casi 9 meses de negociación por parte del comité de empresa con los empresarios, de muchas movilizaciones en el pueblo. Esto es verdad que fue algo muy nuevo para el pueblo, algo muy nuevo también para las nuevas generaciones. Nos enfrentamos a un movimiento social que implicaba una lucha a la que no estábamos acostumbrados y que no habíamos visto tanto, porque, como decía antes, en el 96 no había sido algo tan de tanto calado, ¿no?, a nivel social en el pueblo.
0: Pero los encierros fueron en el 96, ¿no? Estoy confundiéndome.
1: Hubo encierros en ambos, es verdad que el encierro en Comisiones Obreras se encierra, a pesar de no contar con el consenso del resto del comité, se encierra como presión una noche en la fábrica. Por esta lista, por este ERE, ¿no? Y ahí es donde ellas también recuerdan que estuvieron muy solas, que realmente, pues bueno, luego salieron de ese encierro y no hubo nadie, ¿no? Más allá de las parejas o de las familias, ¿no? A recogerlas, cosa que cambió muchísimo en el 2002, ¿no? Porque, bueno, pues había eslóganes por todos lados, es que empapaba absolutamente todo. Y ya no solo a escala local, sino que también a escala regional, Valencia, Valladolid, Castilla y León, incluso nacional, a nivel de medios nacionales, pues eso escaló y se llevó hacia afuera. Entonces había ya también como un conocimiento, ¿no?, que salía por fuera del pueblo y eso también pues generaba como otro tipo de ambiente, otro tipo de temperatura. Sí que es verdad que Aguilar no termina, no muere con Fontaneda, porque sí que es verdad que Fontaneda acabó yéndose en 2002 del pueblo, pero lo que ocurrió fue que la antigua marca de Ciro, que era otra empresa que trabajaba en Aguilar, compró la fábrica y, bueno, pues se mantuvieron muchos puestos de trabajo, por más que sí que es verdad que otras tantas familias tuvieron que irse de Aguilar.
0: Me gustaría utilizar también este 2002 también quizás, no sé si un fin de época, porque ese como nos dices, de estar los carteles en todos los lados, esas solidaridades en otros lugares, ¿no? Más allá del propio pueblo, que todo el propio pueblo estuviera activado, ¿no? Y movilizado, en parte, digamos, viene de quizás la última ola que viene de finales de los 70 en ese sindicalismo que desbordaba, ¿no? Que desbordaba la fábrica para ocupar las calles, ¿no? Para ocupar las calles y salir y fraguar solidaridades con otros oficios, con otros lugares y demás. Uh-huh. Y quizás sea más o menos a partir de estas fechas, ¿no? Voy a decir justo 2002, en el que al final terminan siendo solo unos poquitos oficios los que siguen manteniendo esa capacidad de movilizar a toda una comunidad más allá del propio entorno laboral, ¿no?
1: Uh-huh. Claro, y es verdad que en los 90 ya se estaba empezando a ver esa reconversión industrial, ¿no? Estaba existiendo ya este cambio. Y bueno, mira, también recuerdo ahí cómo las mujeres que eran sindicalistas y sobre todo las de Comisiones Obreras, cuando iban a congresos o salían del pueblo para, bueno, pues encuentros regionales o nacionales con el sindicato. Claro, estos encuentros suponía que se relacionaban con otro tipo de industrias, pues por ejemplo el minero, la siderurgia, ¿no? Entonces es verdad que ahí había un encuentro y una solidaridad obrera, ¿no? Que no hablaba simplemente de un rubro en específico, sino que ahí había un conocimiento en circulación muy especial y muy específico que, como tú bien decías, con la entrada de los 2000 y con los cambios de época, eso se va perdiendo y se va cambiando hacia otro lugar. Y sí que es verdad que 2002 puede también ser un hito en este cambio de época, porque la globalización, que lo empieza a engullir todo, lo que hace es que, bueno, se da el cambio de muchas empresas familiares también a muchas multinacionales, ¿no? Donde todo empieza a perder nombre. Y cuando las cosas empiezan a perder nombre, es verdad que la desmovilización es mucho más fácil, ¿no? Que nos empape. Y yo creo que es un poquito ahí donde puede empezar a verse, ¿no? Entonces sí, creo que los 2000, la entrada de los 2000, por más que España ya estaba viviendo ahí un cambio de desindustrialización, un cambio hacia otro tipo de industrias, de sectores, yo creo que fue con esta globalización, con esta llegada, ¿no? Digo globalización porque además es un término, ¿no?, que se empieza a usar sobre todo en esa época.
0: Y con mucha, fuerza, y con mucha fuerza,
1: claro.
0: Sí.
1: Y se empiezan y con mucha crítica, claro.
0: Y hay también otros términos que van cambiando, ¿no? De esa palabra reconversión industrial de los 80 y 90, ¿no? Aquí se empieza a hablar de deslocalización, ¿no?
1: Claro. Uh-huh. Las palabras elegidas, ¿no?, para nombrar según qué cosa, y esto también es algo perverso que intento mostrar, sobre todo hacia el final del libro, cuando entras a multinacional, ¿no?, y traer esa voz distinta, ¿no?, que tal vez es la narrativa a la que más acostumbrados estamos a escuchar hoy día. De alguna forma, cuando hablamos de la historia de una fábrica como la de Fontaneda, la primera narrativa que nos viene a la cabeza tiene que ver con el mundo empresarial. Yo sentía que ahí había también una deuda que tenía que ver con el testimonio oral, con el testimonio de primera mano de los protagonistas que habían estado en primera fila, ¿no?, en las luchas. Entonces, es así, la elección de los términos también habla un poco, ¿no?, desde tu lugar de enunciación, ¿no?, desde dónde partes y cuál es tu objetivo también. Entonces, bueno, sí, sin duda, el tema de la deslocalización es un ejemplo muy bueno.
0: Bueno, te voy a coger esta última frase porque hoy voy a remarcarla, de que me parece muy importante que cada uno sepamos desde el lugar del que partimos o del que queremos partir, ¿no? Cuando enunciamos algo, ¿no?, desde dónde lo queremos hacer. Galleteras, la otra memoria de la galleta María. Laura, muchísimas gracias por acercarnos a contarnos esta historia desde abajo también.
1: Muchas gracias a ti por tu labor y por tu invitación hoy.
2: Desde la obrera que la empaqueta hasta el ingeniero que controla la línea, desde el abuelo que se la ofrece al nieto, hasta la mujer que la sirve en casa como un acto repetido de una memoria laboral. La galleta en Aguilar es de todos. Aquí no existe el destete de lo dulce, ni de la madre ni del pueblo. Fuera, crecer es renunciar a la galleta, sustituirla por el café amargo, por la autosuficiencia y por lo duro. Aquí no. Aquí permanece empapada en leche. Se come en la infancia, pero también en los turnos de descanso, en la jubilación y en los duelos, sobre todo en los duelos. Se cuela en los bolsillos y en las mochilas, sobrevive en las cajas metálicas y en los uniformes de las fábricas nuevas. En Aguilar no hay rito de paso hacia la adultez. Galleteras, la otra memoria de la galleta María. Hasta aquí la linterna de Diógenes. Salud.

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En Desenterrando Reliquias vamos a recuperar esta vez la primera parte de una larga conversación sobre música emitida el 23 de diciembre de 2025 con nuestra compañera Esther Calero, integrante de Profesor Chiflado y baterista. Hablamos sobre música, sobre sus gustos, estilos, cómo ve ella el panorama musical, etc. Fue una charla interesante sin duda y en estos días de tanto calor, un buen chorro de aire fresco.

Lo dicho, profesor Chiflado, Desenterrando Reliquias, programa del 23 de diciembre de 2025. Os recordamos que podéis escuchar la segunda parte de la entrevista a nuestra compañera en iVoox, en el resto de plataformas de podcast. Acordaros de suscribiros para recibir en vuestros dispositivos móviles los mensajes de los nuevos contenidos y poco más. Arrancamos.

0: Estáis escuchando Profesor Chiflado en Radio Utopía 107.8, los viernes de 1:30 a 2:30 y los domingos de 2:30 a 3:30 de la madrugada. El profesor Chiflado, vamos a aprovechar estas fechas vacacionales para que conozcáis a una de nuestras colaboradoras más destacadas, Esther Calero. Esther nos presenta en cada programa una propuesta musical innovadora, distinta y siempre con una personalidad única, animando a conocer a nuestros oyentes, nuevos sonidos y bandas. Todas ellas presentan una misma característica y es que están formadas mayoritariamente por mujeres, reivindicando el papel femenino en la música rock. En los siguientes dos programas vamos a tener una breve conversación con Esther, donde vamos a conocerla un poco más y donde seguiremos descubriendo bandas femeninas en un panorama musical dominado mayoritariamente por bandas masculinas. Profesor Chiflado, como comentábamos en la introducción, va a tomar café con nuestra teacher del programa, Esther Calero, y para todos nuestros oyentes va a ser la primera vez que la vais a escuchar hablando en castellano. Y para entrar en materia, ¿quién es Esther Calero?
1: Hola, pues Esther Calero es una profe de inglés desde hace muchos, muchos años ya. Antes fue traductora. Y bueno, pues estudió fuera una temporada bastante larga y por eso se dedica ahora a la enseñanza del inglés. Y bueno, pues aparte de eso también se puede decir a estas alturas que ya baterista, porque ya el síndrome de la impostora ha desaparecido y entonces ya se puede decir en toda regla que también soy baterista.
0: Qué bien. ¿Dónde estudiaste?
1: Yo estudié la carrera en el Reino Unido, en Londres. Uh-huh. En la Universidad de Westminster estudié un doble grado de inglés y francés y bueno, pues luego como me gustaban mucho los idiomas, pues decidí seguir e hice un máster de traducción e interpretación.
0: ¡Qué maravilla!
1: Y justo antes de terminar el máster, porque lo hice a tiempo parcial compaginando trabajo, pues me salió trabajo en una empresa de traducción allí en Londres y me quedé unos años hasta que volví a España en 2009-2010.
0: A modo de curiosidad, ¿notaste mucha diferencia entre el modo de vida británico y el español?
1: Una vez que te metes en la vorágine del trabajo y en la dinámica de trabajar, no mucho. Yo ya he trabajado en alguna empresa de traducción aquí en España y es un poco la misma dinámica. Entonces, el trabajo era bastante agradable, a veces un poco recargado, pero vamos, que en general el modo de vida se notaba sobre todo un poco en lo que era al salir de las cuatro paredes de la empresa y bueno, pues el cielo está siempre un poco encapotado independientemente de la época del año, pero vamos, que vivir allí, llega un momento que te acostumbras al ritmo de vida, tienes tu vida, tus amigos, tu pareja y vas haciendo tu vida, entonces al final es casi lo mismo, era vivir en una gran ciudad, un poco más cara que Madrid, entonces ese es el planteamiento.
0: ¿Y en qué momento decidiste colgar la traducción y embarcarte en esto de la educación?
1: Pues en el momento en el que me vi en una situación en la que yo había decidido dar el paso a ser autónoma para poder solamente traducir y no gestionar proyectos de traducción y hacer revisiones. Entonces, en el momento en que intenté montármelo como autónoma, pues me salió bien. Lo que pasa es que al final, con ese miedo inicial de querer que la cosa funcione y que todo vaya bien, pues al final cogía muchísimo trabajo. Entonces, no podía gestionar cuál sería mi tiempo a medio plazo. Entonces, estaba todo el día trabajando. Y entonces, eso fue más o menos un año y llegó un momento en el que dije que a lo mejor debería probar otros ámbitos. Yo ya me había sacado el CAP hacía años, por si acaso, antes de trabajar en esta empresa. Sí. Y bueno, pues luego ya decidí probar suerte en un instituto concertado. Me contrataron y luego del concertado ya pasé a la pública.
0: Para nuestros oyentes que no saben lo que es el CAP, yo también lo tengo, somos de esa misma generación. Pues es el curso que había que hacer cuando terminabas, bueno, cuando querías presentarte a las oposiciones, es lo que ahora es el máster este que se hacen los institutos. Muy bien, Esther, sí, de no sí. haber acabado uh-huh. como profesora en un centro educativo, tal vez te hubiésemos visto dándolo todo encima de un escenario.
1: Pues ojalá quedándolo todo encima de un escenario, pero yo desde luego creo que habría estudiado el conservatorio. Sí. Y probablemente habría terminado intentando dedicarme profesionalmente a la música. Desde luego dándolo todo, a lo mejor no en esta idea que se tiene un poco como en las películas tipo Whiplash, sí. que sale un tipo que es maravilloso y es tremendamente virtuoso, pero desde luego a lo mejor intentando tocar con gente e intentando dedicarme a ello un poco más profesionalmente, sí.
0: ¿Por qué elegiste tocar la batería y no otro instrumento? ¿Ya tenías tradición familiar o bueno?
1: No. Bueno, en realidad la música y el inglés están tremendamente ligados, porque al final mi padre era el que en el coche ponía muchísima música de los Beatles, de Pink Floyd, aparte de vez en cuando también aprestarnos con sus cintas de Macario, o sea, que es que al final hay de todo un poco. Pero sí que nos... al final el inglés viene un poco de escuchar música e intentar entender qué dicen las letras, y por eso al final vas encadenando una canción con otra y al final adquieres el gusto por lo anglosajón. Entonces es un poco por eso, pero vamos.
0: ¿Cuáles son tus influencias musicales, Esther?
1: Pues a mí me gusta, yo diría que yo vengo más bien del rock y del punk, uh-huh. porque es lo que pues me gustaba en su momento. Entonces, a finales de los 90 también descubrí el shoegaze con grupos como los Bloody Valentine o música más tirando a Massive Attack y Portishead, que eso es ya un poco más diferente, es más atmosférico. Entonces, en base a eso, pues he ido escuchando más bien ese tipo de música y ahora diría que lo que más me gusta es el post-punk. Pero vamos, no me gusta cerrarme en concreto a ningún tipo de estilo. Uh-huh. Me gusta también escuchar jazz y me gustan otras cosas. Pero vamos, eso es lo que más me llama la atención.
0: Una pregunta. Sí. En tu nueva temporada en Profesor uh-huh. Chiflado, has dado un giro a tu participación y bueno, pues tratas a grupos que son fundamentalmente formados por mujeres. ¿Crees que la mujer en el rock y en la música en general sigue jugando todavía pues un papel secundario o muy arquetípico?
1: Yo creo que yo todavía sigo yendo a bastantes conciertos y sigo leyendo revistas musicales y estar un poco al día de qué es lo que está pasando, porque sí que lo que suele pasar un poco cuando tienes un bagaje musical o un rodaje o unos conocimientos es muy fácil encasquetarse en algo que te ha gustado en una temporada. Uh-huh. Entonces, yendo a conciertos y a festivales sí que te das cuenta de que, para empezar, ya cada vez hay más grupos mixtos, es decir, más grupos de hombres y mujeres que están haciendo cosas francamente impecables, musicalmente hablando ahora mismo, que a lo mejor son minoría, no son grupos que le gusta porque no tienen tanta cabida en las grandes radios, pero que igualmente pues son grupos con una calidad muy, muy buena. Y luego, aparte de eso, aparte de cada vez haber más grupos mixtos y que cada vez te encuentras a menos grupos solo de hombres, uh-huh. aunque los sigue habiendo y han sido los grandes líderes de musicalmente, ¿no? en general, sí que es verdad que cada vez hay más grupos mixtos y cada vez hay más grupos de mujeres y además cada vez más grupos de mujeres que no necesariamente estás pendiente de si son, de qué sexo tienen, sino que ya simplemente lo abrazas, lo sí. escuchas, lo procesas como qué es lo que está sonando y no qué tías tan brutales y es. Como si fuese algo que fuese la exclusividad.
0: Sí, porque es cierto que a finales de los 90, ¿verdad?, todavía los grupos de mujeres pues eran arquetípicos de mujerones, ¿verdad?, que llamaban muchas veces más la atención por lo estético que por lo musical. Si te parece, sí. Esther, vamos a compartir con los oyentes uh-huh. los audios completos de todas tus participaciones hasta este momento y continuamos la entrevista. 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

Hasta aquí, Profesor Chiflado, edición especial 26 de diciembre 2025. Hemos mantenido una interesantísima conversación con Esther Calero, profesora de inglés en el programa Profesor Chiflado. En el programa de hoy hemos escuchado completos los audios que durante la emisión quincenal del programa tenemos que en muchas ocasiones cortar por cuestiones de tiempo y que esta vez los hemos disfrutado por completo. Dentro de 15 días ya habremos acabado con el 2025, iniciaremos 2026 con la segunda parte de la entrevista con Esther Calero. Seguro que os va a encantar conocer un poquito más de la faceta musical de nuestra teacher, escucharemos música de sus bandas y poco más que decir, disfrutar de estas fiestas, abrigaros bien, comer y beber todo lo que queráis, no hagáis caso a los agoreros del bikini y nos vemos en Radio Utopía 107.8 del FM la semana que viene con un programa especial de Profesor Chiflado en el que los centros educativos que colaboran con nosotros nos van a hacer un pequeño regalo literario. ¡Adiós!

Muy interesante, sin duda, la charla con Esther, refrescante y fresca, sin duda, en estos días de tantísimo calor. Profesor Chiflado, Radio Utopía, Desenterrando Reliquias. La semana próxima seguiremos presentando y recuperando programas que han marcado temporadas, los más escuchados, los que más comentarios han tenido. Es un buen momento para empezar a engancharse, si todavía no lo habéis hecho, a Profesor Chiflado, suscribiros en iVoox, en Spotify, en todo tipo de plataformas de podcast. Y tampoco tengo mucho más que deciros. Espero que os haya gustado. Fuerte abrazo y nos escuchamos la semana que viene. Adiós.

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niño nacido entre harapos, abrirá los ojos. Es inevitable que un día se entere de sus despojos. La pregunta será, ¿por qué yo y la pobreza? ¿Habrá alguien entre tanto sabiondo que le dé respuesta? ¿Habrá alguno que pueda explicarle por qué unos heredan el hambre y el hartazgo otros? Hombre nacido entre harapos, cerrarle los ojos. Es imprescindible que aprenda a no ver sus despojos. 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A ver quién tuviera respuesta que aclare la causa de tanto exterminio. 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
1: Esto va dedicado con amor a todos los menores. Hoy es siempre todavía. Esta canción se la debía.

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Buenas noches, buenas tardes, buenos días desde donde estés escuchando, corazón cerrado. Hoy vamos a empezar el programa con Lilith. Nos trae un tema de 2025 de una DJ y productora de origen siberiano. Se llama Diante y esto lleva por título Intrusión.

Él siempre está a mi lado, aun cuando mis ojos cegados están, y me advierte lo alto que he llegado, para saber cuándo tengo que parar. Y ahora nos vamos a Australia para escuchar este tema de 2024 del DJ y productor Case Cochen.

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Y hoy el duende nos trae lo que escuchaba. Me está aquí moviendo el micrófono. Vamos a escuchar hoy lo que el duende llevaba en los cascos en 1990. ¿Qué recuerdos os trae esta canción?

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Y hoy la canción del corazón quiere ir de corazón para México para dedicársela a Elba, una oyente de corazón cerrado desde el principio y una belleza de otro mundo. Para ti, Elba.

Resurge entre las cenizas el alma, se esparce libre en el viento, y con él tan anhelado momento de calma, ruge esperando su camino lento.

0: Y ya prácticamente finalizando, muchísimas gracias por todo. En 7 días, si el universo me lo permite, volveremos a estar por aquí. Y hoy, para despedir el programa, lo vamos a hacer recordando a los que se fueron con un grupo Tótem en Corazón Cerrado. Muchísimas gracias.
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Hablar de ti es contemplarte en la hierba, recoger tus semillas de invierno, oír versar a las piedras. Hablar de ti es sentir tu fragancia en la niebla, es volver a mi cuerpo granizo y escarcha mi boca fresca. Oír graznar a la hierba y encender mi cuerpo en la puna. Hablar de ti es perder la memoria entre arrecifes, astillar de huesos mis manos. Hablar de ti, tomar tu cuerpo de polo sur, girar en tu eje, hacerme vapor y lluvia y volver a hablar de ti, naturaleza.

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